0: amenaza que le ha presentado el equipo de los Phillies en las primeras cuatro entradas.
1: Lindor buscando su jonrón número 300 de su carrera. Listo, viene el lanzamiento. Rápida, strike cantado el primero para Lindor. Falló con Rolling a segunda en su primer turno al bate de uno nada esta noche. Listo, Aaron Nola, ya se impulsa. Toca la pelota, la busca el lanzador, va el tiro a primera y del 1 al 3 es retirado Lindor. Hay un out.
0: Lo que falla aquí es donde sale el toque, porque la intención fue ver al antesalista Bryson Stott jugar atrás, y el toque lo hace precisamente con esa intención por tercera, pero sale de frente al lanzador y ahí le falla la estrategia a Francisco Lindor para entregar el primer out.
1: Soto viene a batear, consiguió base por bolas en su primer turno al bate, fue sorprendido en primera. Abierto, primera mala. Porque el cariño no se queda fuera del juego. 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Una bola, un strike, la cuenta para Soto. 25 cuadrangulares para Soto. Listo el derecho, lanzamiento adentro. Dos bolas, un strike, la cuenta para Juan Soto.
0: Claro y preciso el plan de ataque de Aaron Nola frente a los New York Mets. No enfrentar a Soto, por lo que luce, ha estado por debajo del único bateador, a Soto, que ha tenido.
1: Strike tirándole al segundo, pareja la cuenta, dos bolas, dos strikes.
0: Y de hecho era la tercera, pero Soto vio el lanzamiento y lo ataca para fallar. Knuckle Curl cae prácticamente debajo de los puños. Quizás también buscando una motivación para decirle a Aaron Nola, ven, vamos a competir, ven, entra.
1: Dos y dos la cuenta. Hay una hora, bases están limpias. El derecho ya se impulsa, viene el lanzamiento adentro. 3-2 la cuenta para Soto.
0: Ahí está el conteo máximo. Y no creo que vaya tampoco a desafiarlo aquí. Seguro va a tratar de engañarlo otra vez. Y lo está trabajando con ese picheo rompiente.
1: Pegada, la cuarta mala. Ahí va, la base por bolas. 969 en la carrera de Juan Soto.
0: Picheo adentro, trató aquí con la rápida, pero no al centro. Soto, como un maestro de la zona de strike, no le iba a complacer haciéndole swing a ese lanzamiento, porque la base por bolas para un sencillo, si lo tomamos en consideración, resulta ser igual, y sobre todo un partido en blanco.
1: Bobby Jett es el hombre que batea, saca roletazo por tercera, bueno para dos, a segunda uneo, a primera, doble matanza. 5-4-3, así termina la cuarta entrada con cero para los Mets de Nueva York. 4 completas, 0-0 en el béisbol de los Mets. 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
4: Nos vamos, amigos fanáticos, a la primera parte de la quinta entrada con este partido en cero. Y aquí está la voz del Jaya. Desde San Francisco de Macorís, Néstor Julio Rosario.
5: Muchas gracias, Max. Vamos a la quinta. Partido corriendo rápido, montado sobre los rieles. Ambos lanzadores en control absoluto. 3 hits en la pizarra solamente han salido por parte del equipo de los Phillies. Cuando el veterano Brandon Marsh es el hombre que abre la entrada. De 1-0 en el partido con ponche. 2.61 de averaje, 17 cuadrangulares, 58 carreras producidas. McLean con su oferta. Strike le cantan el primero. 1-1 el conteo para Brandon Marsh. Justin Crawford, get a stop completa. Los tres primeros bateadores de esta quinta entrada. Picheo rompiente, atacó, saca línea peligrosa por el lado izquierdo, foul. Pelota se abrió allí de bateador zurdo, normal en esa tendencia. Y así se convierte el turno en una bola y dos strike. City Field, 4 más. Se cierra el calendario en casa de 81 partidos para luego ir la semana final a la ruta Texas-Washington. Así los Mets estarán completando 162 de calendario a temporada regular en este 2026. La oferta saca batazo elevado, peligroso por la raya del izquierdo. Moravito a velocidad, sigue buscando la pelota. Cayó en foul.
4: No por mucho. Esa bola bateada por zurdo se va cayendo y torciéndose hacia la raya. Entonces cayó por pulgadas en la raya del jardín izquierdo.
5: Estaba en segunda Brandon Marsh, ese tipo de veteranos que josean. De que voy a ver si cae buena, voy a ver si cae foul y no corro. No, ya él estaba en segunda.
4: Corre y después averigua.
5: Así es el juego. Tiene que regresarse allí de Jesús. Ya marca que el reloj avance. Árbitro detrás del plato, el dominicano Ramón de Jesús. Hoy llevando pues bola y strike. Foul atrás a las mallas, violento. Aquí vino con la rápida 96. Sigue el conteo de 1 y 2.
4: Vamos al spotlight de la quinta entrada, presentado a ustedes por Key Food. Bryce Harper, ya 33 años de edad, 15 años en las grandes ligas, 7 con los nacionales, 8 con Filadelfia.
5: Está sacando un elevadito peligroso, el segunda base, Brett Bailey va buscando la pelota de espalda y no puede. La pelota cae de hit, ahí en el triángulo center right y el intermedista Brett Bailey que fue profundo. A ese territorio, right center field, iba a convertir el batazo en un granadazo de hit para Brandon Marsh. Es su primero del juego.
4: Hacía 15 años en grandes ligas, 7 con los nacionales, 8 con los Phillies de Filadelfia. Ya ha acumulado 391 cuadrangulares y más de 1.130 carreras impulsadas. 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
5: El toque por la raya de primera, viene al frente Jared Jones y el impacto que recibe allí Justin Crawford. No había forma de evitarlo porque llegó la pelota, el corredor y el defensa. Y ya no había forma de evitarlo. Entonces, ¿qué hace Jared Jones? Proteger el activo de él, que es la pelota. Al impacto, él protege la pelota tocando a Crawford. Por suerte no hubo ningún, diríamos, lamentable aquí en el impacto. Y el out en la inicial funciona el sacrificio. A segunda se mueve el corredor, hay un out.
4: Sí, se vio drástico, se vio fuerte porque por la velocidad que traía el corredor.
5: Nombre segunda, posición anotadora cuando Garo stop. El receptor es el hombre que batea. Tiene ponche de 1-0 en el partido. De la que no se pueden evitar. Un out, amenaza el equipo de los Phillies con corredor en segunda. El lanzamiento

0: Prieto saca contacto fuerte por segunda de frente. Beatty tomó el tiro a primera, out. Por la vía 4-3, retirado. Garrett Stott aprovecha Marsh y se mueve a tercera. Hay dos out.
1: Le dio bien Stott, pero ahí mismo estaba colocado Brett Beatty y pudo hacer el out de manera fácil. Así que amenazando los Phillies de Filadelfia con hombre en tercera y nada más y nada menos que Carl Schwarber.
0: Viene Schwarber de dos nada en el partido con ponche incluido. Cayó con elevado profundo al jardín central en su primera oportunidad. Un compañero corriendo en tercera en esta parte alta de la quinta entrada. 57 lanzamientos para McLain. Swing grande, lo abanica, vino con la curva y ya le pone el primer strike. Slugger, Carl Schwarber, 265 con uniforme de los Phillies de Filadelfia. Este mastodonte bestial de poder, los hombres entre Aaron Josh, Pete Alonso, Carl Schwarber, se han repartido los palos grande desde la 2018 a la fecha.
1: Fuerza descomunal. Cuando se produjo la firma de este hombre en el invierno pasado, todo el mundo dijo, no vale.
0: Sí, no, no. Viene la oferta, el lanzamiento adentro, trabajándolo ahí con rompiente. Otra vez atacó con la curva, esta vez la deja pasar. 2-1 el conteo para Carl Schwarber. Y una oferta ahí que decidió quedarse en Philly y explicaba las razones, la ciudad, el equipo, la oportunidad. Afuera Iván Tres, la va a desafiar Francisco Álvarez en esta oportunidad, a ver si le brinda aquí el ABS, el radar, ese picheo en la esquinita y se quedaron corto. Bola, dice el ABS.
1: Pero por mucho, ¿eh? Así que nos queda. Ok. Nos queda una, le queda una a cada equipo.
0: Ok. Tomando su tiempo allí, McLain, escenario ahora un poquito más complicado, pero dos out. El lanzamiento baja, lo perdió. La cuarta mala para Carl Schwarber. Bala inicial por base por bolas y Phillies pone corredores en primera y tercera con dos out.
1: Sí, lo cuidó mucho, saben la clase de bateador que es este hombre. Pero el poder que no tiene Trey Turner, lo tiene en finura como bateador. O sea, un bateador mucho más fino y coloca la pelota por todos los lados.
0: Viene Turner con dos compañeros a bordo, primera y tercera, hay dos out. Entrada un poquito ya más trabajosa para el derecho McLain con esta amenaza. Abrió con el picheo rompiente, alto. Primera mala para Trey Turner de dos nada en el partido, elevado al jardín izquierdo. En su última oportunidad por la tercera entrada, juega profundo Lindor en el campo corto. Bateador derecho, la oferta recta al centro, le cantan el primero, 1-1. Marsh corriendo en tercera, Schwarber lo hace en la inicial. Estamos en blanco en el City Field. Primero de cuatro, Filadelfia visitando a los New York Mets en este cierre de temporada regular. McLain con la oferta alta, la segunda, 2-1.
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0: Swing, abanica, goloso ahí el swing. Trea Turner buscando verga y lo ponen dos bolas, dos strikes, se animan los parciales de los Mets de Nueva York. A la amenaza de los Phillies con poner número a la pizarra. Estamos en blanco aquí en la quinta. El derecho, Nolan McLain, otra vez en 2-2. Su oferta, el lanzamiento elevó en zona de foul, receptor. No hay que buscarla, la pelota el público.
1: Este lanzamiento, 98 millas por hora de Nolan McLain. No quiere llegar por nada del mundo a Bryce Harper, ¿eh?
0: Sí. Y cerrar aquí sería así, menos presión ya, lanzar con las bases llenas. Ya no hay espacio de que una base por bola te brinde la oportunidad de tú enfrentar otro bateador sin producir una carrera. En 2-2, alta y afuera, tercera, tres bolas, dos strike, conteo grande aquí para Trea Turner.

0: el próximo lanzamiento, el corredor de la inicial se desprende a la intermedia. Hay dos out, Brandon Marsh, que corre en tercera, al acecho ante cualquier situación del picheo. Arrancó el hombre de primera, el picheo rompiente, baja la cuarta y lo perdió, así que base por bolas consecutivas. Luego de dos out, se llenan las bases de Phillies.
1: Esto podría provocar la salida, ahí está, la salida de Justin Wheeler, el pitching coach de los Mets de Nueva York. Es simplemente para tratar de asentarlo, su problema que lo ha creado él mismo. Y yo me imagino que lo que le va a decir el pitching coach, no ha pasado nada, vamos a fajarte con este hombre, te ha dado dos hits, pero el último tú lo dominaste y él lo colocó en un buen lugar.
0: Ahí va Ramón de Jesús Ferrer, el árbitro del plato, a resolver esta reunión. Vamos, llevamos un partidito bueno, vamos a seguir, muchachos, vamos. Este partidito está bueno, dice Ramón de Jesús.
1: Sí, muy bueno.
0: 0-0, así que las bases llenas cuando Bryce Harper es el hombre que viene a batear. Harper de 2-2 en el partido, par de sencillo. Aparece por tercera vez ya enfrentando al derecho Nolan McLean. Acercándose a los 70 lanzamientos, al primer lanzamiento saca batazo por el short. Lindor con guante de revés, entra al segunda base que cubre y pisa para el tercero de la entrada. Pero Mattingly va a esperar a su cueva la revisión al video en una jugada sí un poco riesgosa por lo lento del batazo. Y Mattingly dice que la va a desafiar a la oportunidad.
1: Sí, va a desafiarla porque realmente yo la vi muy cerrada la jugada, ¿eh?
0: En el ángulo que donde estoy no se aprecia, pero la repetición para eso la inventaron, para que precisamente ahí está, nosotros y los árbitros. Uy, cerrada,
1: cerradísima,
0: bien cerrada, ahí está.
1: Y más cerrada porque le hizo out. Va a ser out. Yo creo que va a ser out.
0: Ojalá que sea de la forma. Hay una particularidad que tiene el béisbol y en estas decisiones, que una jugada cerrada se mantiene la decisión de los árbitros. No, tiene que ser muy claro para revertir esta parte. Ahí está. Tiene muy claro para revertir. Y esto es lo que. Y es claro, los árbitros no toman esta decisión aquí. Eso va al cuarto y al comando de control, como siempre hemos hablado.
1: Sí, pum pum, como dicen. Están revisándola en el centro de revisión de Major League Baseball para. Ahí está.
0: Sí. Wow. Así que los Phillies toman el control de la pizarra 1-0. Le ganan a los New York Mets ante la decisión por selección en la inicial. Ahí está Bryce Harper. Y así se consigue la primera carrera del juego.
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0: Cuando batea Luis Arraez. Arraez tiene de 1 nada con boleto incluido. Oh. ¿Qué podríamos decir? El batazo no ayudó por lo lento. Entró tarde Brett Beatty. Pero para mí, el rodado un poquito lento. El batazo en línea peligroso hacia el prado izquierdo al frente. Llegó Moravito y capturó. Es el batazo más sólido de la entrada, pero es el que cierra el inning para el tercero. De todas maneras, los Phillies se van al frente. Hacen una en esta parte alta de la quinta. Tres quedan en circulación en 4.5. La pizarra 1-0, Filadelfia. 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
6: Vamos a la parte baja de la quinta, 1-0. Partido de pelota, los Phillies toman el control de la pizarra. Aquí en este primero de 4 encuentros, Phillies de Filadelfia visitando a los New York Mets. Se detiene momentáneamente el partido, lo que representa una pausa extra a lo que es la transmisión de televisión nacional. Por eso es un poquito extendido las pausas de los innings. Un poquito frustrado McLean ahí en el dugout luego que llegó a la cueva. Ver el partido en contra ahora y la espera de su compañero que pueda reaccionar y le brinden a un buen trabajo que por 5 entradas ha desarrollado frente al equipo de los Phillies.
7: Está alcanzable este partido, está alcanzable. Ambos equipos están jugando muy parecido, pero tiene que sacudirse los Mets y comenzar a batear.
6: Aquí está Carson Bench. Ya está montado. 0-2 para el joven jardinero derecho del New York Mets. Una de las piezas Nobel que tiene el béisbol, Liga Nacional, señalado ahí para candidatearse al premio novato del año. Picheo bajo, consulta con el árbitro de tercera si pasó el bate, dice que no.
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6: En 1 y 2. Swing abanica, está aceptadizo ese knuckle curve por parte de Aaron Nola, ponchado Carson Bench, es el primer out de línea.
7: Es un lanzamiento que tú sabes que viene, pero qué trabajo da pellizcarlo.
6: Increíble, para decirlo de la forma como bien tú explica, lo lee pero lo falla. Así que con un out, las pases limpias, aquí está Jared Jones, el que nunca le da suave a la pelota. La recta lo ataca con picheo rápido, bien localizado. En la esquina de afuera le cantan el primero, buscando su 10º cuadrangular de la temporada. Momento terminado, prácticamente alternándose en la inicial cuando llegaba al equipo. Y ya para los últimos mes y medio ha sido el dueño único absoluto de la inicial, haciendo un buen trabajo. Es de destacar lo que ha podido salvar en cierto aspecto una posición que nos quedó a deber en el 2026 por múltiples razones.
7: Definitivamente fue el único de todos los pretendientes que dio luz esa posición.
6: Saludable, algunos no pudieron tener la salud, rendimiento en comparación a los demás, el guante un poquito mejor que el resto de los demás. Entonces, este es el que tiene que jugarla todos los días. Y ahí está Jared Jones. 1-2. Aquí viene el hombre. El lanzamiento, saca línea por el lado derecho. Harper a paso atrás y captura. Le dio fuerte, pero mejor colocado el veterano Bryce Harper. Se queda con ella para el segundo out de línea.
7: Bueno, sigue dominando Aaron Nola los bates de los Mets de Nueva York. Este es el mejor batazo que han conectado los Mets de Nueva York esta noche.
6: Definitivamente, el batazo más sólido, pero lamentablemente sale de frente al guante de Bryce Harper. Y de esa manera continúa controlando la ofensiva de los Mets de Nueva York. Aaron Nola, check swing de Ewing, jugando en la grama interior. Brinson stop, tomó, tiró y sacó. por la vía 53, retirado Ewen para el tercero, 1, 2 y 3. Se va la quinta de los Mex y en 5 completa Phillies. Derrota a Nueva York, 1-0, por Audaz y Mex Radio en Español.
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6: Vamos a la parte alta, sexta entrada, partido 1-0. Aquí la clave ahora para McLean, que pierde el juego de pelota, por lo que le pueda quedar de hacer una entrada fácil como la que ha venido haciendo durante todo el partido, a pesar de que pierde 1-0. Podríamos verlo en 6 entradas. Aquí bateando Alec Bond. Primer lanzamiento, ataca, foul de Machucón por tercera, primer strike.
7: Sí, apenas 73 lanzamientos. Lo que tiene que hacer es administrarse. Y yo me imagino, Néstor.
6: Saca rodadito, lento por tercera, viene de atrás, allá, Bichette, mano limpia y se la guarda. Nada que hacer, jugaba bien profundo. Rodado que golpea débil aquí. Alec Bond le beneficia y se convierte en infield hit. El batazo, hombre en primera para los Phillies, sin out.
7: Sí, estaba demasiado lejos el tercera base Bob Bichette. Cuando vino, ya no había más nada que hacer que guardársela. Pues decía yo me imagino que la frustración de Nolan McLean, porque se metió él mismo en problemas.
6: Sí, sí, claro. Claro, sin lugar a dudas. Hombre corriendo en la inicial cuando Brisson Stop es el hombre que batea. Stop tiene en el partido de 2-1, infield hit en la segunda entrada. Falló con línea la inicial. Golpeó muy bien la pelota en ese último turno, jugando para doble matanza. Cargado un poquito hacia su lado enguantado. Lado izquierdo lo hace el segunda base. El toque por tercera, Bichette tomó el tiro rápido a primera. Y hay que acelerar con estos hombres porque vuela. Y lo hace Bichette por la vía 5-3. Funciona el toque de sacrificio moviendo el corredor a la intermedia. Maringly, vieja escuela.
7: Bueno, esta jugada muy buena, presentada a ustedes por Buenavista Social Club, de Buenavista Social Club en Broadway. 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
6: Primer lanzamiento, está sacando batazo peligroso, left center field, ya gritó AJ Ewen, llegando a la zona de seguridad, se mete y la captura. Rápido el tiro al cuadro, no se tiene, puede mover Alec Bond de la intermedia. Bonita jugada para AJ Ewen, se queda con este peligroso al central, segundo del inning.
7: Tremenda jugada la de AJ. Quiero que sepas que el terreno que recorrió para llegarle a esta pelota, una pelota bien bateada, fue inmenso.
6: Dos out. En segunda, corriendo Alec Bond cuando Justin Crawford, el hombre que viene a batear, Falló para doble matanza en su primera oportunidad. El primer lanzamiento rodadito, lento. Otra vez el encuentro. Y aquí, en un momento de...

0: decisión, están chocando Jared Jones y se quedó inmóvil.
1: Wow.
0: Se quedó inmóvil Jared Jones. Sí.
1: Wow.
0: Se quedó inmóvil allí. Rápidamente entra el dirigente, el primero en los trainers, y con la prácticamente, diríamos, de una especie de knockout, de la forma en que está. Sí,
2: está reaccionando, gracias a Dios. Quiero pensar que a lo mejor le dio con uno de los pies el lanzador.
0: Wow, en la cabeza. Wow. En la cabeza.
2: Wow. Ahí lo están incorporando poquito a poquito. Se ve la preocupación en McLean. Rápidamente viene el carro de emergencia para prestarle asistencia a el primera base, Jared Jones.
1: Yeah.
2: Está reaccionando poquito a poquito.
0: Es un momento que el béisbol, el béisbol no te presenta este tipo de escenario, y quizás otro deporte por el juego físico tú lo ves un poco más, más frecuente si hacemos el cuadro comparativo. Esto no es común. De la forma en que está allí, van a inmovilizarlo porque el golpe es en la cabeza. Rodilla de McLean golpea de impacto directo a la cabeza de Jared Jones, y por eso quedó inmóvil, y por eso precisamente uno de los trainers lo está sujetando al cuello para mantener la cabeza directa, y es la parte donde él precisamente, vamos a esperar la señal de la mano, ahí tratando de ayudarlo. Él levanta, ahí está, levantando la mano, le están pidiendo que levante la mano, él levanta la mano, es una señal de que hay una reacción por lo que él está escuchando, a lo que le están pidiendo.
2: Sí, y se ve como que quiere hacer esfuerzo de levantarse, pero los oficiales de emergencia le dicen, no, quédate ahí tranquilo, y van a tratar de levantarlo sin que se le mueva mucha parte de su cuerpo. ¿Qué es lo que hacen con este tipo? Sí, van a ponerle el plástico por debajo para entonces tratar de levantarlo.
0: Esto, como les repetimos, esto no es normal, no es costumbre en que el juego de pelota este tipo de accidente suceda. Fútbol americano lo vemos muy a menudo, esa forma en el impacto, como quedan a veces inmovilizados, y fue lo que pasó aquí en el golpe que recibió en la cabeza. Corriendo a velocidad, Jared Jones brinca. Entonces, cuando él brinca, la rodilla, en un slide que él iba a buscar la pelota, se lanza Jared Jones. Entonces McLean con la rodilla lo impacta en la misma área del lado frontal izquierdo de su cabeza, y es ahí donde él pierde el conocimiento. Por suerte, la reacción de levantar por su propio, propia fuerza, uno de sus brazos, es una buena señal de que ya él puede ir respondiendo. No pueden permitirle, y por la experiencia en el fútbol americano, ningún tipo de movilidad. Y ustedes van a ver, los que puedan seguir la televisión, que lo van a amarrar en todo el cuerpo, es decir, correa, porque no pueden permitir que él haga ningún tipo de movilidad sin saber el daño que pueda haber tenido ese impacto que él recibió, y derecho va directo al hospital. Desear desde aquí que todo esté bien, que pueda recuperarse y que las cosas regresen para Jared Jones en lo inmediato.
2: Sí, la reacción de los fanáticos es porque acaban de colocarlo para ser montado en el carrito de emergencia, y entonces, tal y como dice Néstor, llevarlo a algún centro hospitalario para tratarlo con los equipajes del lugar. No,
0: todos los tipos de estudios, claro, MRI, todo lo que necesite para ver, porque es un área de mucho peligro, el área de la médula, el área de la columna, es un área que, aunque el golpe fuera en la cabeza, es el área donde puede afectar por la falta de el desconocimiento que él inmediatamente cayó. Como decimos en el boxeo, él quedó noqueado, sí, inmóvil y sin conocimiento. De hecho, la primera imagen, la que me impacta, es que él está con la cara en la tierra. Es decir, con su nariz, su boca está en la tierra sin moverse. Ahí está Jared Jones, ya fue subido al carrito, tiene las manos encima.

0: allí y un poquito con cuidado, los muchachos ahí tratando de que precisamente aquí es una, vamos a ver la señal, ok, le van a cubrir la mano porque a veces levantan la mano en señal de que ahí va, yo creo que lo va a hacer, vamos a ver.
1: Ok, vale, ahí ya se lo llevan. Deseamos de todo corazón que simplemente sea el impacto y que todo arroje resultados.
0: Perdón, ahí levantó la mano. Era lo que estábamos esperando. Levantó su mano ya cuando salía. Ahí los amables televidentes que puedan seguir la transmisión. Ya al final de salir del estadio, él hace la reacción de que todo ahí está. Miren, okay. Excelente. A Dios las gracias y esperar que todo esté en orden divino bajo los cuidados que ahora mismo inmediatamente será trasladado a un centro hospitalario para precisamente comenzar a hacer la evaluación ante este impacto que no ha dejado a todo en shock, incluyendo a todos y cada uno de sus compañeros. Mira la reacción de McLean. La reacción de McLean ahora es pensar en otro lanzador, créanlo.
1: Sí, es un estropeo moral, un estropeo mental el que tiene ahora mismo el lanzador Nolan McLean, porque se cree culpable. O sea, y esto pues, yo me imagino que debe de prepararse el manager el manager Green, Andy Green, para preparar otro lanzador, porque yo no creo de que esté en condiciones mentales para seguir lanzando Nolan McLean.
0: Fíjate, este tipo de situación para incluso el resto del equipo es chocante, es un poco traumático emocionalmente, a ellos le impacta. Tú puedes ver el rostro de todos y cada uno de ellos, de la forma en que... ¿Por qué? Porque la pregunta es la siguiente: ¿es tu compañero? ¿Pude haber sido yo?
1: Sí.
0: Es decir,
1: sí,
0: yo soy parte de este escenario y pudo haber sucedido conmigo. Y como repito, es algo que no se vea común en el béisbol, este tipo de impacto. Tú has visto los choques con ambos jugadores, pero se paran. Pero una rodilla prácticamente noquearte, uff.
1: Mark Vientos ha salido del dugout de los Mets de Nueva York. Es el hombre que va a sustituir a Jarry Young en primera. Así que se va a reanudar el partido. Vamos a ver cómo reacciona Nolan McLean, que yo apunto una vez más, Néstor, no está preparado para seguir este partido.
0: Sí, va, quizás buscar ahí finalizar ya esta sexta entrada, como decíamos, el aspecto emocional por ser él el que se vio involucrado con su propio compañero en la jugada. Entonces eso le da el choque más aún a él emocionalmente hablando de este tipo de cosas, que aquí es algo que es precisamente normal y parecida a la jugada donde él chocó con el corredor de Justin Crawford. Es decir, los dos tuvieron el chance de ir a buscar la pelota por lo difícil del batazo, y a los dos tomar la decisión llega el impacto en el encuentro del objetivo, que era en la esférica, para tratar de hacer out a Justin Crawford, que corre ahora con infield hit en la inicial. Quiere batear aquí, stop. Primer lanzamiento, foul, golpeó la pelota, tiene que regresarse el corredor de la inicial. Había salido allí el corredor Justin Crawford y eso es lo que tiene que hacer.
1: Sí, entonces la situación ahora, hay dos outs, hombres en tercera y primera por los Phillies de Filadelfia.
0: Sí, señor. De nuevo el derecho, McLean, su oferta rompiente, alta. 1-1 el conteo para el bateador Garrett Stubb, noveno a la alineación por el equipo de los Phillies de Filadelfia. Hay dos out, hombres en las esquinas, 1-0 el partido de pelota. Ganan los Phillies hoy jueves en una cartelera que va hasta el domingo, cerrando la temporada del 2026 como home club. Elevado, zona de foul, salió Biché, se le acaba el espacio, la pelota al público.
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0: Tiene la oferta, el lanzamiento. Strike le canta.

0: tercero. Llegó con una tempranito a 95 millas. Ponchado stop para el tercero de la entrada. Los Phillies se van en blanco y dejan dos hombres en circulación. Una más se ha jugado en el City Field. Son 5 y media. 1-0 Filadelfia por Audacy. 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
0: Vamos a la parte baja, sexta entrada, 1-0, Filadelfia sigue ganando el partido de pelota. Aaron Nola lanzando buen partido aquí en esta sexta entrada cuando gana por la mínima frente a los Mex. Parte baja de la alineación: Francisco Álvarez, Brett Beatty y Nick Morabito.
7: Sigue extendiendo el derecho Aaron Nola, su trabajo. Lleva un total de 67 lanzamientos. ¿47?
0: Sí, 47.
7: Oh my goodness.
0: Sí, 47.
7: 47 lanzamientos. ¿Va para juego completo?
0: ¿Cómo luce? Sin lugar a dudas. 48 lanzamientos con este que le pone de strike a Francisco Álvarez. La última salida de 5 entradas y no hit frente a Minnesota. El derecho Nolan McLean. Poquito afuera. Nivelado el conteo de 1-1 aquí para el bateador Francisco Álvarez. 2.27 con 15 cuadrangulares. 37 carreras producidas. Si se equivoca con un pichón en la zona, Álvarez le empate este juego fácil. Viene Nola. El lanzamiento adentro. 2-1 ahora el conteo para Álvarez. Brett Beatty al círculo espera por los New York Mets.
7: Que es ahí donde ha estado fallando, la selección de lanzamientos.
0: Sí, sin lugar a duda, pero es lo que digo, es el tipo de bateador que tú no puedes equivocarte. Y los lanzadores han tenido la tendencia a lanzarle en la zona de afuera. Está sacando una línea suave, viene al frente, el segunda base, el batazo, dice el árbitro, short bump, el tiro va a primera, out. Entonces vamos a contar por la vía 4-3 o línea al segunda base, porque el árbitro se quedó esperando y luego levantó la mano cuando él soltó la pelota, Luis Arraez.
7: Y para mí fue de aire, pero el árbitro dijo que la descansó en el piso.
0: Bueno, una o las bases limpias cuando Brett Beatty viene a batear. Jordan Álvarez fletó uno más, su número 40.
7: Increíble cómo
0: no
7: venía.
0: No se quiere dejar, ¿eh?
7: Como venía Jordan Álvarez en el mes de agosto todavía, ¿eh?
0: Yep.
7: Este béisbol no es fácil.
0: Bateando Beatty, picheo rompiente, precioso. Lanzó aquí la curva en el centro del plato para ponerles el primer strike. 1-1 el conteo, tiene de 1 nada.

0: Beatty. Octavo al bate para los New York Mets, que pierden 1-0. Buscando su primer hit, los Mets frente al derecho Aaron Nola. Ya se impulsa. Lanzamiento rápido adentro. Segunda mala, 2-1.
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0: De nuevo Nola, en 2 bolas y 1 strike para Beatty. El lanzamiento foul. Ha tirado como el 50% de esos 55 lanzamientos el knuckle curve. En eso ha mantenido el juego de pelota y es el tipo de picheo que cuando tú lo puedes controlar, entonces te hace este tipo de lanzador. Cuando él no puede controlar ese lanzamiento, hemos visto los problemas para Aaron Nola. Foul, pellizcó, de nuevo se lo lanza porque lo tiene, como se dice, bajo dominio en la noche de hoy, el knuckle curve, y de esa manera está dominando a la ofensiva de los Mets.
1: Ahí está presentando la, los amigos de Fox a Bill Brown Armstrong, a Jordan Álvarez y al nuestro Junior Caminero entre los posibles MVP de ambas ligas.
0: Viene Nola, ya se impulsa el lanzamiento, no por mucho. Es el conteo de 3-2, cuenta grande para Brett Beatty. Sabe que ellos destacan en eso porque hay 2 de la Liga Americana y 1 de la Liga Nacional. Lo que ellos están destacando, que los 3 principales candidatos al premio de jugador más valioso de ambas ligas son producto de cambios. Los 3. Foul, pellizcó la pelota aquí. Beatty sigue con vida, 3-2.
1: Brett Beatty, que tiene 10 cuadrangulares, pero es un hombre que ha venido chocando mucho mejor últimamente.
0: 3 bolas, 2 strikes. Hay una o las bases limpias. Hoy jugando en la intermedia, Brett Beatty. El lanzamiento atacó, foul, vino con rápida la pelota al público por el lado izquierdo.
1: Esta serie continúa mañana a las 7:10 de la noche. Nuestra transmisión comenzando a las 6:40 de la tarde. Para el día de mañana, en el partido Max Phillies.
0: Saca rodadito por la raya de la inicial, mete el guante, pero dice el árbitro que es foul. Tiene que regresarse Brett Beatty al cajón de bateo.
1: Zach Thornton por los Mets de Nueva York estará lanzando, mientras que los Phillies aún no anuncian su lanzador para el día de mañana.
0: 3-2. Debe ser el turno más largo que le ha tocado aquí al derecho Aaron Nola, porque el próximo picheo será el número 10. Es más, si un hombre que llegó con 47 picheos a la sexta entrada y aquí tiene 10 lanzamientos a este bateador, sin lugar a dudas que dobla como 5 de esos enfrentamientos anteriores que él ha tenido. Viene la oferta en 3-2. El lanzamiento lo perdió. Así que base por bolas para Brett Beatty. Y los Mets ponen corredor en primera con un out.
1: En la tercera base por bolas que otorga en este partido Aaron Nola. Y ahí ponen la posibilidad del empate para los Mets de Nueva York cuando viene Mora Pinto a batear.
0: Corredor en la inicial, es el empate que significa aquí para los Mets en esta sexta entrada. Y Stop va a conversar con Aaron Nola. Aparentemente no se están poniendo de acuerdo con el pitchcom y prefiere llevar el mensaje de manera verbal.
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0: Ya se retorna Garrett Stubbs a su lugar de trabajo, receptoría, cuando Moravito, el novato, es el hombre que batea de uno nada. Falló con rodado al campo corto adentro. El picheo, primera mala para Nick Moravito. No tiene cuadrangulares en su joven estadía en las mayores. Otra de las caras nuevas, presente, futuro de la organización. Recibiendo esta tremenda oportunidad aquí en las mayores. Afuera y van 2.
1: Se le está viendo la parte vulnerable a Aaron Nola en esta entrada.
0: 2 bolas, 0 strike, un hombre en primera, hay un out para los New York Mets.

0: Mets pierden 1-0. La curva, precioso, el picheo cayendo al centro, le cantan el primero, 2-1 ahora para Nick Morabito. Jugando adelantado, Brisson stop en tercera, short y segunda, pasen a mitad de camino para doble matanza. De nuevo el derecho, Aaron Nola. Chequea por el hombro el corredor de la inicial, baja, es la tercera, 3-1, cae por debajo aquí, en problemas, está colocando aquí el derecho Aaron Nola. Diríamos por, sí, un hombre en primera y cae un conteo de peligro de 3 bolas y 1 strike y detrás, Paquito Lindor. 3-1, el lanzamiento, el batazo bien colocado, entre tercera y short, la pelota pasó de hit. Allá está cortando Brandon Marsh y ahí está Morabito, es el primer hit de los Mets y se ataca aquí en la sexta. Hombres en primera y segunda con una.
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0: Así que se agiganta aquí la amenaza de los Mets de Nueva York frente a Aaron Nola. El empate corriendo en segunda, la ventaja en primera cuando Francisco Paquito Lindor es el hombre que batea. Strike le pone el primero aquí, vino con el cambio para Lindor de 2-0. Cayó por la vía 13 en su última oportunidad. Ya Lindor coleccionó su número 20 de la temporada, bateando 2.28 en la campaña.
1: Conservador el coro de Lindor esta noche, ¿eh? Los fanáticos cantándolo, pero por...
0: Ok, no, let's go Mets. 291 cuadrangulares para Francisco Lindor como campo corto, el tercero en la historia, detrás de Don Carl Ricken Jr. y Alex Rodríguez. Swing grande. 1-2 el conteo ahora para Francisco Lindor.
1: No ha podido descifrarle ese lanzamiento la noche entera. Ni él ni muchos.
0: No hay forma. 1-2. El veterano Aaron Nola, metido en problema por primera vez en la noche de hoy. La oferta, el lanzamiento, saca batazo en dirección al segunda base. Tomó a Rae, pasó al señor, el tiro a primera, doble matanza. Relampagueante, 4-6-3. Resuelve aquí Aaron Nola y la defensiva de los Phillies para cerrar la entrada. Se ve en blanco la sexta para los New York Mets. 1 queda en circulación en 6 completas. La pizarra 1-0. Arriba Phillies por Audacy Mex Radio en Español.
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0: Vamos a la parte alta, séptima entrada. Viene Tobias Meyer, nuevo lanzador por los New York Mets. Phillies vienen a batear y aquí regresa la voz más escuchada en todo Nueva York, Max Pérez Jiménez.
1: Muchas gracias, Néstor Junio. Vamos a la primera parte de la séptima entrada. Partido 1-0 ganando los Phillies. El derecho Tobias Meyer lanzando por los Mets de Nueva York. Finaliza el trabajo de el derecho Nolan McLean. 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
0: Meyer, 29 partidos, una victoria, dos derrotas, 5.80. Su promedio en carreras limpias. Ha punchado 38 en 49 entradas y dos tercios, el derecho de 28 años, Tobias Meyer.
1: De dos nada esta noche, Carl Schwarber saca fly. Va buscando el jardinero derecho, lo pide Carlson Bench y lo está capturando para el primer out.
0: Siempre bueno sacar un primer bateador y más si se llama Carl Schwarber, abriendo la entrada a un partido de diferencia mínima, que es lo que debe ahora el relevo de los Mets esperar para que precisamente la ofensiva pueda despertar. Se dio una señal, no se completó, pero estaremos esperando.
1: Hay un out. Las bases limpias cuando viene a batear Trey Turner, el señor Stott. Elevadito. La bola va hacia atrás, hacia el grandstand. Es el primer strike para Trey Turner. De dos nada esta noche. El señor Stott, estrella de los Phillies de Filadelfia.
0: Tiene 7 hits los Phillies. Se lo han repartido 3 para Bryce Harper. Uno para Alex Bohm, otro para Bryson Stott, uno para Brandon Marsh y el otro de Justin Crawford. Bueno destacar que de los 7 hits del equipo de los Phillies, 4 infield hits han sido en el cuadro.
1: Señor, 0 y 2 la cuenta. Listo el derecho, Meyers. Poquito afuera, primera mala, una bola, 12 strikes. El trabajo de McLean, 6 entradas, 7 hits. Una carrera fue limpia, 3 bases por bola, 5 ponches. Baja la efectividad a 3.18. 2 y 2 la cuenta ahora para el bateador. Bryce Harper en el círculo de espera por los Phillies de Filadelfia, que ganan 1-0. Listo el derecho, lanzamiento, bajita dentro, tercera mala.
0: 1 y 2, lo lleva al máximo aquí. Turner, quien tiene ese poder ocasional, no puede descuidarse Tobias Meyer con este hombre.
1: Viene el lanzamiento, bajita y afuera, de cuarta mala y va hacia primera, lo perdió.
0: Cuarta base por bolas que otorgan los lanzadores de los Mets. Es la segunda que recibe Trea Turner y ahí con amenaza, porque este es uno de los que vuela. Buen corredor, 20 bases robadas y ahí estará pues siendo precisamente un, como se dice, un hombre a ponerle el ojo.
1: Cuando viene a batear Bryce Harper. Harper de 3-3 esta noche. El cuadro de los Mets de Nueva York un poquito cargado hacia la parte derecha. Lanzamiento alto, primera mala. 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Afuera, segunda mala, 2-0.
0: Por debajo, tipo de bateador que no te va a comprar, ¿eh? Si viene a la zona, va a atacar ahí el 2-0. Y no te va a comprar en el aspecto de regalarte un picheo.
1: Va el tiro a primera, la bota Álvarez. El corredor va para segunda, sigue para tercera. Va el tiro y está llegando. Error de dos bases de Francisco Álvarez, poniendo la posible segunda carrera para los Phillies de Filadelfia en tercera con un solo out.
0: Bueno, y corredor como Bryce Harper, regalarle, como se dice, este caramelo Ahí está lo eficaz. Quizás no sea el más rápido corriendo, pero moviendo las bases, que eso es algo que es un arte, cómo cortar las bases. Este es uno de los mejores en todo el béisbol.
1: No hay dudas.

0: pone la situación de doble matanza, pero viene Luis Arraez, que es un hombre que te puede colocar la pelota para cualquier lugar. Las esquinas van a jugar un poquito adelantado. El medio infield pues va a jugar a mitad de camino para precisamente cualquier tipo de rodado. Incluso podrían cerrar la entrada con una doble matanza. Sube Justin Wheeler y más que todo a llevar una instrucción expresa de cómo trabajar a este tipo de bateador. Igual la combinación del infield de los Mets, de cómo sería la ejecución. La primera opción es el plato, es decir, evitar el corredor de tercera si se desprende, para evitar una segunda carrera, porque es un partido que te ha brindado la señal de que aquí el picheo es el rey y dueño absoluto, donde no habrá mucha anotación en el juego de hoy.
1: Así que se va Justin Wheeler, el pitching coach de los Mets de Nueva York. Viene a batear Luis Arraez con hombres en tercera y primera. Los Mets de Nueva York adelantado, pero jugando para doble matanza. El señor y la segunda pegada, primera mala.
0: Austin Warren se levanta a calentar ahora en el bullpen de los Mets.
1: Turner en tercera, Harper en primera. Solamente un out para los Phillies de Filadelfia. Viene el lanzamiento, strike cantado el primero. Se empareja la cuenta, una bola, un strike para Luis Arraez.
0: Arraez de dos nada, dio fuerte en su último turno, pero de frente al jardinero izquierdo, a la oportunidad que precisamente cerraba la entrada con las bases llenas en ese momento.
1: Saca batazo en línea hacia el frente, viene el center field, la captura, se desprende el corredor y está anotando. Así que 2-0 están ganando los Phillies de Filadelfia. Muy rápido Justin Turner. Hay dos outs. Se anota el sacrificio del bateador, anotando Turner desde tercera, la carrera número 2 para los Phillies de Filadelfia.
0: La carrera que tiene el sello de Tria Turner. Pasa por bolas, provoca un tiro malo a la inicial con el movimiento en primera. Llega a tercera con ese disparo y aquí con una línea al frente, porque venía a velocidad prácticamente ya a mitad de camino, center segunda. Se le hace el pis y corre al plato para llegar con la número 2, Made in Tria Turner.
1: Bateando a Alex Bam. Tiene un hit en 3 turnos esta noche. Esperando remolque, en primera está Bryce Harper. Hay 2 outs. Lanzamiento. La desafía ahí Francisco Álvarez. Fue bola por el árbitro. Vamos a ver. Parecía estar en la zona, ¿eh? No, bola. 2-0 la cuenta para el bateador.
0: No más ABS para los Mets.
1: Se acabaron. Dos y nada. Batazo hacia el jardín izquierdo, lo busca Mora. Víctor está llegando y la captura para el out número 3. Una más para los Phillies de Filadelfia. Ponen el partido 2-0, dejan un hombre en circulación. Se han jugado 6:30. 2-0 Filadelfia en el béisbol de los Mets, por Audacity Mets Radio en Español.
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2: Vámonos, amigos fanáticos, a la parte baja de la séptima entrada. Vienen a batear los Mets de Nueva York. El partido ahora 2-0, ganando los Phillies de Filadelfia. Vienen Soto, Piché y Carlson Bench por los Mets de Nueva York. Y quedaron Nola en la lomita por los Phillies de Filadelfia.
3: Es una buena entrada para Mex. Es un tercer turno que ya ven los Mex frente a Aaron Nola. Tanda buena Soto para comenzar aquí colocándose en circulación. Y han visto suficiente ya de este hombre.
2: Una bola, cero strike, la cuenta para Juan Soto. Conseguido par de bases por bolas esta noche. Strike cantado el primero, una bola, un strike.
3: 5 cuadrangulares en los enfrentamientos directos de Soto y Aaron Nola, además de unas 19 bases por bolas que ha recibido en los enfrentamientos, Soto ganando, si se puede llamar, los emparejamientos Nola-Juan Soto.
2: Saca batazo fuerte, lo tiene, la segunda base se incorpora, va el tiro a primera. Y es out. Buena jugada aquí del segunda base a Raiz para conseguir el primero de la entrada. 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
3: Te preguntas, qué rápido y qué fácil se ven los outs en esta jugada cuando los Phillies realizan. Ahora es que las pelotas están llegando rápido a la defensa, no es como los rodaditos sí. De Filadelfia. Filadelfia con los 4 de los 7 infield hits, le ha preocupado a la defensa atacar los batazos. Al contrario, los Phillies, la pelota le llega en un segundo y por eso pueden tirarse al piso, se levanta y sacan con tiempo en primera.
2: Hay un out. Batazo por segunda. Arraiz la tiene. Le lee la marca a la pelota, va el tiro a primera, 4-3, hay dos outs.
3: En control, en dominio y en la historia de Aaron Nola frente al equipo de los Mex ha sido de mucho éxito. Tipo que le ha ganado 11 partidos en 32 aperturas y solamente una derrota. Ha ponchado más de 230 bateadores en 187 entradas para el derecho Aaron Nola. De hecho, su primera derrota vino este año.
2: Carlson Bench es el hombre que viene a batear. Carlson se ha ido de 2-0 esta noche. Una bola, cero strike para Carlson Bench. Estamos jugando la parte baja de la séptima entrada. 2-0 ganan Phillies. Línea de hit al central. Ahí está, rompiendo el no-hitter. Los segundos hits de los Mets de Nueva York, sí, así que segundo hit de los Mets de Nueva York, el primero lo colectó Moravito en entrada número 6. Así que hombre en primera por los Mets de Nueva York con 2 outs cuando viene a batear Mark Vientos por primera vez esta noche.
3: Ambos novatos, tanto Moravito como Carlson Bench, le han visto bien ahí el picheo rápido y ha sido precisamente a la recta de Aaron Nola que la han golpeado con autoridad. Lo importante de mantener un juego cerrado es que hay un bateador que puede traer un juego nuevo con Mark Vientos aquí que entró a jugar en sustitución del lastimado Jared Jump.
2: Una bola, cero strike para Mark Vientos. Saca línea hacia el jardín central. Y consecutivo, el número 3 para los Mets de Nueva York en este partido. Ahora los Mets tienen el empate en primera con 2 outs. Cuando el turno corresponde a AJ Ewing.
3: Esto va a activar el bullpen del equipo de los Phillies. Es un escenario donde tiene la situación el dirigente Don Mattingly. Su relevo no ha sido el mejor.

0: decir en términos comparativos de lo bien que lanza su picheo abridor y entra en una etapa que no ser de Joar Durán, el de competencia, el cerrador, el resto de sus lanzadores han estado con altas y bajas para mantener consistencia que no lo han podido lograr. Y por eso extiende, a pesar de que por segunda entrada consecutiva, aquí sale el coach de picheo, a pesar que por segunda entrada consecutiva los Mets le han puesto amenaza seria aquí al derecho Aaron Nola, y esto lleva a Kyle Cohen a subir al montículo con este escenario, porque ya pasamos de un bateador que un swing empata a un bateador que un swing pone a los Mets al frente en un partido adulto como esta, la séptima entrada, aquí ya jugándose el juego 2-0.
1: Así que conversando Kyle Cohen, el pitching coach de los Phillies de Filadelfia, y ahí llega el árbitro y se aúna a la reunión, le dice a los muchachos, ¿qué hacemos? 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NAJ a batear por los Mex de Nueva York, ha estado chocando bien. Que ya tiene 10 cuadrangulares en esta temporada. Se animan los fanáticos aquí en el City Field. Listo al derecho, chequeando al corredor de segunda. Viene el lanzamiento, línea de foul por la parte derecha. Primer strike para AJ Ewing. Dos carreras, 7 hits para los Phillies de Filadelfia. 0 carrera, 3 hits para los Mets de Nueva York. Cuando jugamos la parte baja de la séptima, viene el lanzamiento. Patazo por el medio. Bien colocado el shortstop. Va el tiro a primera, 6-3. Termina la entrada con 0 para los Mets de Nueva York. Dejan 2 hombres en circulación en 7 completas. 2-0 ganan los Phillies en el béisbol de los Mets. 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
1: Vámonos, amigos fanáticos. A la primera parte de la octava entrada vienen a batear los Phillies de Filadelfia. Continúa Tobias Meyers por los Mets de Nueva York. Pues tal y como presumíamos, acaban de dar un informe en la pizarra acerca de el procedimiento para Jarvis Young, que ha sido llevado al hospital. Y tal y como decíamos, Néstor, para hacerle los exámenes correspondientes.
0: La mejor noticia a priori es que él está sintiendo sus extremidades, que es la parte que preocupa dentro del cuadro que vimos cuando esos golpes están en esa área de la nuca, el área de columna, médula, pero él está sintiendo sus extremidades y esa es una buena señal de inicio para seguir evaluando allí a Jared Jones.
1: Así que seguiremos informándoles. Una bola, dos bolas, un strike, la cuenta para Bryson Stott. Se ha ido de 2-1 esta noche.
0: Dos buenas oportunidades que los Mex no han podido aprovechar en los dos últimos innings y ha sido la parte neurálgica, la parte dolorosa de la ofensiva. Y lo hablamos en la clave del juego, el bateo situacional.
1: 3-1 la cuenta ahora para Stott. Comienza a animarse, a moverse el bullpen de los Phillies de Filadelfia. Elevado, lo va buscando el right field. Se tira, no puede dominarla. Es hit el batazo, hay que anotarle doble, ¿eh?
0: Así es. Mira, a la impresión, yo pensaba que Ewing tenía mejor chance de, porque incluso se veía más lejos Carson Banks a donde estaba Ewing. No sé por qué Ewing se aleja, porque Ewing estaba mucho más cerca y quizás escuchó algún grito de Carson Banks que venía de profundo a detrás de esta pelota y eso le va a permitir aquí al bateador Bryson Stott apuntarse su segundo hit del juego, este doble, su número 29 de la temporada.
1: Brandon Marsh es el hombre que viene a batear por los Phillies. Presenta el bate, la deja pasar, es bola, una bola cero, strike. Jugando sobre la grama interior en tercera base, Bobby Chet buscando el toque por los Phillies de Filadelfia. Yo me imagino que por el ángulo, pero yo vi como que se me separó.
0: Era de Ewing. Eso podemos rápidamente hablar post-trauma del golpe que ellos vieron.
1: Podría ser. Una bola, un strike, la cuenta. Tomando mucho terreno el corredor en segunda base, toca la pelota, la viene buscando Bichette. El tiro tiene que ser a primera. Hacen el out. Del 5 al 4 para el primero. Anote el sacrificio ahí, avanzando el corredor hasta tercera.
0: La ejecución perfecta, el toque, corredor en tercera con menos de dos out por el lado de tercera, tú saques el antesalista, no hay riesgo de que el corredor precisamente se vea en situación de ser colocado para un out corriendo las bases. El cuadro adentro, que es lo que corresponde, y a meter el brazo aquí Tobias Mayer.
1: Justin Crawford es el hombre que batea, foul hacia atrás, primer strike. Crawford de 2-1 esta noche. 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Cero bola, un strike, la cuenta para Crawford. Viene el lanzamiento alto, 1-1. Recuerden, amigos fanáticos, mañana el segundo partido de tres que van a restar aquí en el City Field entre los Mets de Nueva York y los Phillies de Filadelfia. Elevado al jardín derecho, va a traer la tercera carrera para Filadelfia. Se desprende el pisa y corre y está anotando de manera fácil. Así que el partido ahora, con este fly de sacrificio, se pone 3-0, ganando Filadelfia. Hay dos outs.
0: Podemos ir haciendo carrera como al cuentagota, pero la parte importante son tres en ya un total de 8 entradas que están a la ofensiva. Es que del otro lado su picheo ha estado superbo y eso pues le da y se ve una ventaja, que cada carrera como que se ve grande, el 3-0.
1: Sí, señor. Cuando viene Garvey Stott, the second fly, elevado por la parte central, lo busca AJ, debajo de ella la captura y termina la entrada. Una más para Filadelfia. En 7.5 están ganando 3-0 en el béisbol de los Mex por Audacy Mex Radio en Español.
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1: Vámonos, amigos fanáticos, a la parte baja de la octava entrada, 3-0 ganando Filadelfia, cuando viene a batear Francisco Álvarez por los Mets de Nueva York, Brett Beatty y Nick Morabito. Foul a nuestro piso.
0: Uf.
1: Primer foul que conectan esta noche aquí al piso nuestro. Se metió la mano ahí, la agarró el que no se estropeó.
0: Nuevo lanzador por el equipo de los Phillies, el derecho Jonathan Bowland. Viene a hacerse cargo de este escenario, 58 partidos, 2 victorias, 2 derrotas, con 3.40 su promedio en carreras limpias. Ha punchado 71 en 55 entradas y 2 tercios.
1: 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Jonathan Bowland lanzando ahora por los Phillies. Una bola, 2 strikes en la cuenta para Álvarez. Listo. Strike cantado el tercero. Y nos ponchan mirando para el primer out.
0: Una recta. Luego de ver un slider, apareció una de 96 millas en el centro del plato. Para retratar aquí a Álvarez. Y de esta manera consigue el primer out del inning.
1: Viene Brett Beatty a batear. Estamos jugando la parte baja de la octava entrada presentada a ustedes por Riverside Karen Limo, la grande y elegante de Nueva York. 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Foul hacia atrás. Pareja la cuenta, una bola, un strike para Brett Beatty.
0: Buen corte ahí, ese picheo de recta. Regularmente tiene un buen mix de picheo, Jonathan Bowland, pero prácticamente especifica ahí, o utiliza más bien, la recta de 4 costuras y combina con su slider. Es lo que regularmente él usa para una entrada de trabajo.
1: Alta, 2 bolas, un strike, la cuenta para Brett Beatty. Beatty, de uno nada, consiguió base por bolas en la sexta entrada. Listo al derecho. Strike cantado el segundo. 2-2 la cuenta. béisbol de los Mets en Nueva York en español. Desde la caseta de transmisión, Juan Alicea en el City Field. Bajita y lo lleva a la cuenta máxima. Otro buen turno de Brett Beatty.
0: Sí, Beatty cerrando de buena forma su actuación de esta temporada. Quizás le pudimos ver un poquito mejor durante una gran parte.
1: Así que lo perdió, pase por bolas. Ahí va Brett Beatty hacia primera.
0: Segunda que recibe de la noche, 4 en total, 2 Soto, 2 Brett Beatty. Luego de un out otra vez logra envasarse el hoy intermedista del equipo de los New York Mets, Brett Beatty.
1: Cuando viene a batear Moravito.
0: Moravito debe aquí, como se dice, acechar a Bolan. Seguro va a venir a atacar con el primer picheo.
1: Swing, abanica. Bueno, con una rápida. Y lo pone en 0 bola, 1 strike.
0: Salidón para Aaron Nola. 7 entradas, 3 hits sin carrera, 3 boletos y 4 ponches. Lo que necesita ante esta situación su picheo abridor, el derecho, el equipo de los Phillies.
1: Strike cantado el segundo y lo ponen en 0 y 2. A Nick Moravito. Esperando remolque en primera está Brett Beatty. Se sale el bateador, lo protege el árbitro principal, Ramón de Jesús. Vuelve y se mete a la caja de bateo. El derecho Bowling en la lomita por los Phillies. Bueno, la pidió la revisión el receptor. Cantó bola.
0: La vi cerca.
1: Yo también. Pero mira, fue bola. Así que la cuenta en una bola, 2 strikes para Nick Moravito.
0: Se acabaron los ABS. Al menos que tengamos extra inning a ambos equipos.
1: Listo al derecho. Chequeando al corredor de primera. Abierta 2 y 2.
0: Ok, viendo mejor el 0 y 2. Ahora con 2 y 2. Moravito, quien tiene uno de los 3 hits que ha logrado el equipo de los Mets frente al picheo de los Phillies. A ver aquí frente a este relevo que, repetimos, un relevo que ha tenido serios dificultades.
1: Foul. Soy un poquito atrás de Moravito y la cuenta en 2 bolas, 2 strikes.
0: Zurdo, ahora levanta Don Mattingly. El zurdo que está preñado, el lanzador es zurdo, el equipo de los Phillies en su relevo. Cal Bacos, Brock Reilly, uno conocido, Tim Mesa, José Alvarado y Tanner Bank. 5 wow. Zurdos tienen los Phillies en su bullpen.
1: 3 y 2 la cuenta. Tres bolas, 2 strikes, solamente un out. El derecho listo, swing, abanica y lo poncha para el segundo out.
0: Sexto ponche que le propinan a los Mets. Primero que recibe Nick Moravito. Y ha sido la tendencia de la ofensiva de los Mets. Se inicia algún tipo de rally, pero inmediatamente viene ese out que prácticamente acaba cualquier ahí intento de amenaza.
1: Viene Paquito Lindor buscando su número 300 del año de su carrera, debo decir. Se ha ido de tres nada esta noche. Lanzamiento rápido, strike cantado. Vamos a ver quién está caliente, quién está frío en este partido. 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
0: Mira, yo creo que digno rival, Nola McLean. Apenas una carrera, permitió en 6 entradas, con 3 boletos y 5 ponches. Una salida de calidad, aunque sería el pitcher de récord negativo de mantenerse esta pizarra, pero es una buena salida para el derecho de los New York Mets. Frío en el día de hoy, Francisco Álvarez de 3-0.
1: Esto fue Quien Está Caliente, Quien Está Frío, presentado a ustedes por Food Bazaar Supermarkets. Compra al local, come de manera global. 0 bola, 1 strike, la cuenta para Lindor. Viene el lanzamiento. Chequea el árbitro de tercera y allá Tyler dice no, no pasó el bate. Tyler Jones en tercera. bola, un strike. Foul hacia atrás.
0: Buen corte aquí a esa rápida de

0: hecho Jonathan Bowland, pero solamente pudo rozar ahí la pelota Francisco Lindor. De todas maneras, el turno, la oportunidad está viva aquí. Qué bueno sería ver a Lindor envasarse y meter a Soto con dos en base. Que no le va a lanzar Bowland, ¿eh? Ojo.
1: Hola, no por mucho, pero no hay desafío, así que la cuenta en 2 bolas, 2 strikes.
0: Oh, oh.
1: Se ve incómodo.
0: No, no, no, un dolor. Algo le pasó en ese último picheo a Jonathan Bowland y va a salir ahí está. Sale el trainer, sale el Don Mattingly. Ese último lanzamiento, aparentemente el costado derecho del lado que él lanza. Ahí pues estuvo agarrando esa parte de ahí atrás, el área ahí de la cadera. A ver, a ver. Esto prácticamente es, como se dice, casi una sentencia anunciada de que se va del juego. Es decir, no hay forma de que un lanzador, efectivamente, ya se va del partido. Así, Brian, de que vamos a preparar, porque es por un largo tiempo el nuevo lanzador, que vendrá el zurdo que estaba calentando por el equipo de los Phillies. Hacemos una pausa en el béisbol de los New York Mets en español. Ya volvemos.
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0: Bien, un nuevo lanzador, el zurdo Tim Mesa, viene a hacerse cargo del escenario, aquí con un corredor en la inicial, sigue bateando Francisco Lindor, que en el turno selecciona al lanzador Bowland. Entonces, de lado izquierdo se cambia al lado derecho, Paquito Lindor.
1: Así que la cuenta en 2 bolas, 2 strikes. 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Bola, la tercera. La cuenta llega a lo máximo. 3 bolas, 2 strikes para Lindor. Hombre en primera, hay 2 outs. Viene el lanzamiento. Bola, la cuarta. Lo perdió. Y va para primera Paquito Lindor. Los Mets tienen hombres en segunda y primera con 2 outs.
0: Miren, el trabajo de Mets en esta temporada: 55 partidos, 3 victorias, 3 derrotas, 3.08 es su promedio en carreras limpias, en 64 entradas y un tercio. Ha ponchado 63 bateadores. Tim Mesa.
1: Cuando viene Soto con la del empate para los Mets de Nueva York. Roletazo por primera, lo tiene la primera, pisa la almohadilla y hace la sin asistencia para el número 3. Termina la entrada para los Mets de Nueva York, dejan 2 hombres en circulación, 8 completas, 3-0 ganan los Phillies en el béisbol de los Mets por Audaz y Mets Radio en Español.
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1: Vámonos, amigos fanáticos, a la primera parte de la novena entrada. 3-0 Filadelfia. Viene un nuevo lanzador por los Mets de Nueva York.
0: Derecho Austin Warren. Viene aquí el montículo. 37 partidos, 2 victorias y 3 derrotas, con una efectividad de 4.37. Tiene 52 ponches en 45 entradas y un tercio. El derecho Austin Warren se convierte ya en el tercer lanzador de los New York Mets.
1: 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Lotería de Nueva York, cuando viene Carl Schwalber a batear por los Phillies de Filadelfia. Se ha ido de 3-0 esta noche, una base por bolas en la quinta entrada. Carl Schwalber bateando por los Phillies de Filadelfia. Tiene 232 cuadrangulares, con uno más llegaría a 233 y pasaría a ocupar un lugar privilegiado en la franquicia de los Phillies de Filadelfia.
0: Yo creo, Max, que son 3.85 que este hombre tiene.
1: No, pero estoy hablando con Phillies.
0: 2.66. Ahí está uno de 2.66 para igualar con en el sexto puesto en la historia de la franquicia.
1: Ok, tiene 2.65 ahora.
0: Exactamente.
1: All right. Abierto. 3 bolas, 1 strike. La cuenta para Carl Schwalber. Austin Warren tercer lanzador que usan los Mets de Nueva York esta noche. Fly al infield. Lo va buscando el receptor. Cuidado, lo tiene Álvarez para el primer out.
0: Eso que llegan al cielo. Ahí todo el mundo pidió la pelota, pero la mejor posición la tenía Álvarez, el receptor, ahí cerca de la raya de la inicial. Y de esta manera dominan por cuarta vez en 5 apariciones al peligroso bateador designado Cal Schwarber.
1: Hay un out cuando Trey Turner es el hombre que viene a batear. Turner se ha ido de 2-0 esta noche. Conseguido un par de bases por bolas, anotó una carrera importantísima en la séptima entrada. Cero bola, un strike, la cuenta para Turner. Listo Warren, viene el lanzamiento, roletazo, saltarín por primera. La tiene Vientos, al pitcher que cubre y hacen el lado del 3-1, hay dos.
0: No tienen como unos pasos largos, pero son unos pasitos cortos que van tan rápido que cuando Warren pisó la almohadilla ya estaba en la espalda de... Increíble la velocidad de estos hombres, señores.
1: Dos outs, las bases están limpias cuando viene Bryce Harper.
0: Bryce Harper, el Philly Players. Wow, tú te fijas en Bryce Harper.
1: Swing, abanica.
0: Y es el tipo de pelotero que recibió un buen contrato, pero que no tiene una exigencia a la condición de que él pueda ayudar al equipo. Es decir, él es la estrella y él le ha dicho para el RAI, para primera, designado, y él sin discusión alguna. No exige.
1: Y siempre jugando al 150%.
0: No, increíble. Es increíble lo de este pelotero, ¿eh? Ese se ha ganado su contrato peso a peso.
1: Sí, señor. Un hombre que no hay batazo que él corra.
0: Sí, sí.
1: Desplicentemente a ninguna base.
0: Para nada, caballote. Para nada.
1: Dos bolas, un strike a cuenta para Bryce Harper.
0: Yo digo que guardando un poco, es decir, distancia por el tiempo. Pero es el tipo de pelotero por igual que no juega con baja intensidad. Él te juega al máximo, Ronald Acuña Jr.
1: Foul afuera, hacia atrás. Mira, sí. El piso nuestro. El micrófono de Brian está recogiendo todo ahí.
0: Fue el propio batador, Bryce Harper. Pues sí, ese otro. Acuña te juega como una entrega total. Los Bravos le dicen, no, tranquilo, bájale. Olvídate.
1: Yo recuerdo desde una noche que conectó un batazo y no corrió, se quedó parado. Y Bobby Cox, cuando terminó el inning, lo sacó de juego. De ahí para acá ha jugado a 160%. Ronald Acuña Jr. jamás en la vida volvió a jugar deplicentemente.
0: Peloterazo también ese muchacho.
1: Swing, abanica y lo poncha para el lado número 3. Se va Phillies 1, 2 y 3. Se ha jugado 8:30. El partido 3-0 ganando Filadelfia en el béisbol de los Mex, Braudazzi Mex Radio en español.
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1: 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Amigos, nos vamos a la parte baja de la novena entrada. Última oportunidad para los Mets de Nueva York. Están perdiendo 3-0 cuando viene un nuevo lanzador por Filadelfia.
2: Así es, aquí está su cerrador, Joan Durán. Quiere hacerse cargo del montículo en esta novena entrada. Durán con un trabajo fenomenal para el equipo de los Phillies. 2 victorias, 62 entradas y 2/3, 1.79. Su promedio en carreras limpias en 55 entradas.
1: Saca línea de hit en right center. Doblando. Se devuelve ahí Vichete rápidamente. Viene la bola al cuadro. Sencillo el batazo para Bot. Vichete, su primero de la noche. Está llamada al bullpen. 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Hombre en primera por los Mets de Nueva York cuando viene Carson Mensch.
2: Este es el cuarto hit que los Mets logran y han tenido una buena actividad en las últimas 4 entradas del juego de pelota, pero el batazo bueno no aparece.
1: El de esperanza en la República Dominicana, Joan Durán. Se ha ido de 3-1 esta noche. Lanzamiento rápido, pegada, primera mala. 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Rápida, strike atado. Llegó a 99 y un quemado. Phillies de Filadelfia afinando partes, afinando cuerdas ya para la postemporada. Poquito pegada, 2 bolas, un strike, la cuenta para Carson Bench. Entonces, los Dodgers se convirtió en el quinto equipo en
2: clinchar
1: para postemporada. Se están acabando los lugares, ¿eh? Nomás faltan 7.
2: Ya.
1: Elevado, distante hacia el right field. Allá lo busca Harper y la captura para el primer out.
2: Este es Derek Hill, que entró a jugar defensa en sustitución de Bryce Harper. Precisamente, Maringley cuidando a su veterano. Pensando precisamente en esos playoffs con él. Y Hill, pues ahí está trabajando ahora en el noveno. Mira, nuestro buen amigo Juan José Soto Padre vio la situación, el escenario de Jared Jones, y me dice que este año su hijo Elian Soto, Ligas Menores, tuvo algo similar.
1: Wow.
2: Y duró 10 días inhabilitado de acción en Ligas Menores de Washington.
1: Wow. Pero a ver, vamos a pedirle a Dios que todo salga bien. Vientos bateando por los Mets de Nueva York. Son situaciones que atemorizan a todos los jugadores.
2: Yep.
1: Y se refleja en esa situación de inmediato.
2: No es fácil.
1: Pide tiempo, el bateador se sale, vuelve y se mete a la caja de bateo. 0-1-1 la cuenta para Vientos. Tiene de 1-1 esta noche. Listo Durán. Una recta a 101. Puede haber un encuentro cercano del tercer tipo con el bate de Vientos, ¿eh?
2: Y Vientos es el tipo de pelotero que tú lo traes de la banca y él viene caliente y te quema el picheo por 3-4 días. Entonces vuelve y se apaga. Ha sido la tendencia de este tipo de bateador. Me recuerda a Tyrone Taylor.
1: Ajá.
2: Que ahora está con los Cachorros de Chicago, que era ese tipo de bateador.

0: igual.
1: Ha abierto segunda mala, dos bolas, un strike.
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1: Dos bolas, un strike, hombre en primera y un out. Estamos en la última oportunidad para los Mets de Nueva York. Flycito por la parte derecha, lo busca el primera base. La bola se mete en las graderías. 2-2 la cuenta ahora para Mar Vientos.
0: Viento que ya sopló 13 cuadrangulares y como decíamos, es un grupo, a excepción de Moravito en el día de hoy, que todos han pasado de 10 honrones dentro del roster ofensivo de los Mets. Aquellos que han tenido poco juego, Cristian Morel, Cristian Pache, Nick Moravito, pero todos prácticamente ya tocando los 9 y quien se va lastimado con 9, Jared Jones, sí, por igual.
1: Jared Jones, que...
0: Hay Luis Torrent con 9 también.
1: Oh, sí, verdad. Pegada. Cuenta máxima, 3 bolas, 2 strikes para Mar Vientos. Miche corriendo en primera. Requieren los Mets de Nueva York traer otro corredor a base. Listo Durán, swing, abanica y lo poncha para el segundo out.
0: Séptimo ponche que consigue el picheo de los Phillies. Pero con su arma de competencia, su recta, la cual es ahí donde él está apoyado para hacer el buen trabajo. Un picheo que tocó las 100 millas para estar en el ángulo alto y pegado del bateador. Prácticamente de lo que decimos, casi imbateable.
1: Viene AJ Ewing a batear. Se ha ido de 3-0 esta noche. Jovan Durán. Arrancó el corredor, foul, tiene que regresarse ahí Bobby Chet.
0: Una indiferencia le está brindando la defensa de los Phillies de Filadelfia y quizás por eso Bichet se tomó el riesgo, porque nunca es bueno perder un juego de pelota en el lado 27 en intento de robo, ¿verdad? Y la diferencia de 3 carreras.
1: 0-1 la cuenta para AJ. Arrancó. Nadie le prestó atención, así que ahí está Bichet en segunda. Indiferencia defensiva, así que la cuenta ahora está en 0-2 para AJ.
0: La información sobre Jared Jones, la que propia brindamos aquí, es la que están sirviendo los diferentes portales deportivos, porque ya se ha hecho viral el video de este escenario.
1: Strike tirándole al tercero. Se acabó el partido. Victoria para los Phillies de Filadelfia. Derrotan 3-0 a los Mets de Nueva York en el béisbol de los Mets. 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
1: Fanáticos, bienvenidos al postjuego de los Mex en Nueva York, presentado a ustedes por la Lotería de Nueva York. 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Un partido donde el bateo ocasional, el bateo diría yo no ocasional, sino el bateo en el momento perfecto no apareció otra vez para los Mets de Nueva York.
2: Y así es, a pesar de que solo 4 hits, pero tú combinas a 5 bases por bolas, tuviste buena presencia en las bases, sobre todo con corredores en posición anotadora. Fallamos en esas 4 oportunidades de corredores en posición anotadora. Oh, de 4-0 en corredores en posición anotadora, considera mucho, sí, porque es un marcador que se terminó 3-0. No fue un partido donde tú tenías que pensar en ese rally grande. Incluso llegamos a tener en 3 ocasiones el turno en el plato para traer el empate cuando la ventaja fue extensa, fue máxima hasta estas 3 que le necesitó el equipo de los Phillies. Pero del otro lado hay que darle crédito al picheo de los Phillies de Filadelfia, sobre todo a Aaron Nola, que fue dominante de principio a fin, sobre todo con ese knuckle curve que lanzó casi un 60% de la noche, maniatando la ofensiva de los Mets.
1: Ganó Filadelfia 3-0 en apenas el primer partido de 4 aquí en el City Field. Tenemos más del postjuego de los Mets en Nueva York cuando regresemos.
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1: Regresamos al postjuego de los Mets en Nueva York. Victoria para Filadelfia en el primer partido de esta serie 3-0. Vamos a ver, Néstor, qué ha pasado en el resto de la acción de Grandes Ligas en el día de hoy.
2: Actividad recortada para el día de hoy. Séptima entrada, Texas derrota a Boston 3-0. Angelinos a Minnesota en la segunda 3-0. En la octava 3-1, Chicago White Sox derrota a Detroit. Ya temprano en el día de hoy, los Dodgers vencieron a Cincinnati 8-2. Los Padres vencieron a Colorado 9-2. 7-4.

0: 2 para Joan Durán. Vamos a ver cuáles son los lanzadores para el día de mañana en el partido número 2.
1: Partido que estaremos iniciando nuestra antesala 6:40, 7:10. Es el primer picheo. Phillies no ha anunciado su lanzador abridor para este partido segundo de la serie de 4, mientras que los Mex llevarán al jovencito zurdo Zach Thornton con marca de 4 victorias, 5 derrotas y efectividad de 3.44.
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ganó Filadelfia. Sus amigos, Héctor Julio Rosario y Max Pérez Jiménez, le damos las gracias y le decimos buenas noches, New York.

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0: 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Elevado por la parte izquierda, está distante, la bola va atrás, bien atrás, lleva color, lleva sabor, hasta la vista, baby, número 30 del año para Francisco Lindor.
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0: Buenas tardes, amigos fanáticos. Bienvenidos al béisbol de los Mets de Nueva York. Les saludamos a sus amigos en Néstor Julio Rosario, un servidor Max Pérez Jiménez, y estamos listos para llevarle a ustedes otro partido más de los Mets de Nueva York, y lo hacemos a través de 92.

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0: Sean bienvenidos. El béisbol de los Mets de Nueva York está en el aire. 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Amigos, sean bienvenidos al juego número 154 de la temporada para los Mets de Nueva York. Solo faltan 8 partidos de la temporada regular a los Mets de Nueva York. Y hoy vamos al segundo de 4 Mets Phillies de Filadelfia. Néstor Julio, feliz viernes. El último viernes, no, falta uno todavía.
1: ¿En casa?
0: Sí, el último viernes en casa. Buenas tardes, Néstor.
1: Buenas tardes, Max. El saludo cordial para ti, para todos nuestros amables oyentes. Igual para nuestro productor, Brian Munguía. Como bien destaca, pues, último viernes de esta temporada regular jugando en casa, cerrando aquí con los Phillies. Aunque a calendario tendremos 6 más. Y recuerden que estamos por toda la temporada completa, así que no hay por qué mover de Mex Radio en Español.
0: 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Hoy regresamos a la acción con la buena noticia sobre Jarry Young. Porque lo que más importa es la parte humana. Qué bueno que se está recuperando poquito por poquito. Ya le han hecho todos los estudios, según informaron los Mets de Nueva York. Y está reaccionando. Naturalmente, tiene que guardar la norma de concussion.
1: Así es. Esa es la mejor noticia. Y desde la noche de ayer, cuando precisamente se dio la primera información al respecto sobre de que estaba sintiendo sus extremidades, decíamos que es una mejor. Primero el dedo, el pulgar, cuando salía en camilla en el carrito, que él levantó su dedo pulgar dando una señal de que estaba consciente de todo lo que estaba pasando. Es una buena, la primera buena señal. Luego, estando en el hospital, pues ahí viene la información de que él estaba sintiendo todas las extremidades, que son de las primeras pruebas. Lo tocan, lo punchan, lo en diferentes partes del cuerpo, y él reaccionaba a quizás a dolor, a frío, a calor, a ese tipo de cosas, para ver precisamente. Entonces, ya lo que queda es el programa de contusión, es 7 días en la lista de contusión, porque es un programa, incluso ya después de salir del programa, va más allá para ver algún tipo de reacción tardía que pueda tener, porque ese es uno de los problemas o preocupaciones que pueda tener una persona cuando recibe un impacto de esta naturaleza en su cabeza, que fue donde recibió el rodillazo su compañero Nolan McLean. Pero esa es la mejor noticia que podemos iniciar en el día de hoy, de que Jarry Jones está muy bien respondiendo y seguirá en el protocolo que lleva esta regla.
0: Dios mediante, estará bien Jarry Jones. Estamos seguros de que se va a reponer y va a volver a ser el Jarry Jones.

0: que conocemos. Vamos a pasar rápidamente, Néstor, antes de seguir hablando de béisbol, en esta noche número 2 de partidos entre los Mets de Nueva York y los Phillies de Filadelfia, hasta el terreno de juego, porque todo está preparado para las notas del himno nacional. Hay que decir, Néstor, que otra salida de calidad de Nolan McLean ayer.
1: Buen competidor, buena salida. De hecho, le damos el jugador caliente del partido por su actuación del día de ayer. Lo lamentable que no recibió el apoyo ofensivo para ir detrás de esa victoria, pero cumplió con lo que era su plan de estar ahí en el partido haciendo competencia a los Phillies.
0: Sí, los Mets, pues, de 4-0 con corredores en posición anotadora. Brianna Fernández, la detective del Departamento de Policía de Nueva York, las notas del himno nacional.

0: La detective Briana Fernández entonando las notas del himno nacional aquí en el City Field. Solamente faltan dos días para que la temporada termine aquí en el City Field, aunque le quedan seis partidos más a los Mets de Nueva York fuera de casa. Y lo que está pasando con la ofensiva de los Mets de Nueva York, Néstor, es que sus caballotes, tenemos que hablar de Lindor, de Juan Soto y de Bob Bichette, los últimos siete partidos para 200.
1: Sí, sí, y sobre todo quizás tú dirías, bueno, nadie va a mantener un ritmo espectacular por 162 partidos, pero esos turnos clave, esos turnos importantes, ya decíamos que en la serie frente al equipo de los Phillies, de los Orioles de Baltimore, esos números nos dejaron una posición, como diríamos, no muy buena, de 24-4 con corredores en posición anotadora. Ayer de 4-0, estamos hablando que de 28-4, lo que sigue aumentando de manera ya preocupante el resto o el final de esta temporada regular para los Mets en sentido general. Y eso ha sido el talón de Aquiles. Debemos decir que son los puntos a destacar donde los Mets fallaron. Si me preguntan, yo le diría primero la salud, porque si no hay salud, sobre todo con tantas lesiones clave que tuvo el equipo por tan largo periodo, eso pues afectó en cierto aspecto. Y lo segundo, esta parte del juego, el bateo que produce carrera, el bateo situacional, el clutch, el momento decisivo. Prácticamente ahí podemos decir que tenemos la temporada en esta circunstancia, por decir un término, ya perdida.
0: Sí, no ha habido consistencia cuando han estado juntos, y este equipo, hay que decir que los partidos han sido peleados, los partidos han sido por ejemplo, los partidos frente a Baltimore fueron partidos que los podía ganar cualquiera de los dos equipos, excepto uno, y el partido de ayer contra Filadelfia, si no se produce ese error en tiro a primera base, a lo mejor el partido hubiese terminado 1-0.
1: Sí, sí, no hay duda de que hemos faltado a esa parte, de que no hemos podido ser consistente en ese aspecto fundamental del juego. Como decíamos, la defensa siempre va a ser una parte importante, el que pues ayer no pudimos ejecutar a la hora buena para tratar de buscar una opción que era un out, de sorprender un corredor. No menos cierto que para mí resulta ser clave lo que seguimos teniendo como el principal dolor de cabeza. ¿Cuántas veces atacamos a Aaron Nola desde la cuarta entrada en lo adelante? Es decir, ya en la quinta le colocamos dos corredores en posición anotadora en circulación, el juego estando en ese momento a marcador de 2-0 y una doble matanza. Dos hits en la séptima y no pudimos traer una carrera. Dos corredores por base por bolas en la octava, tampoco pudimos traer otra, y abrimos el noveno inning envasando nuestro primer bateador y fallamos los tres siguientes hombres, incluso el corredor en segunda, que tú dirías, por la vergüenza evitamos la blanqueada si traemos una carrera y seguimos en el juego, pero nunca pudo aparecer ese batazo oportuno y ese batazo que produjera carreras.
0: Hoy el novatito Zach Thornton por los Mets de Nueva York viene de una salida espectacular.
1: Muy buen trabajo, Thornton sigue enseñando una madurez increíble a un desempeño, a excepción de su primera salida, donde permitió unas cuatro carreras limpias. De ahí en adelante no ha vuelto, a excepción de la antepenúltima frente al equipo de San Francisco, esos días malos que tú puedes tener, pero el resto de su salida, un total de 11, 3 o menos carreras limpias en cada una de ellas.
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0: Amigos fanáticos, buenas tardes, casi noche. Está cayendo la nochecita en la ciudad de Nueva York. 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Nos vamos, Néstor, a las llaves del partido para esta noche, presentado a ustedes por Westbury Toyota.
1: Bueno, si de 28-4 con corredor en posición anotadora y dejando ya un total de 33 corredores en base, es puntal que una llave tiene que tener una ofensiva, que sea una buena ofensiva, sobre todo para romper de una con todo lo que no ha faltado en estos últimos 5 partidos.
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1: Poquito movida la ciudad de Nueva York, viernes, hora picos, casi, bueno, 7 de la noche. Sobre todo en las interestatales, donde precisamente el área del Cross Bronx congestionada en ambas vías, hacia el norte, hacia el sur, en estos instantes.
0: 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Total de 85 victorias, 68 derrotas. Los Phillies de Filadelfia, segundo lugar de la división este de la Liga Nacional. Mets de Nueva York, 69-84. Último lugar de la división este de la Liga Nacional. 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
0: Buenas tardes, buenas noches. 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Nos vamos al reporte de líderes en las mayores, presentado por Gorayet y Asociados.
1: Para los New York Mets, los líderes en los principales departamentos o tradicionales departamentos ofensivos, Carson Bench, Juan Soto, empatado en bateo con 270. Soto es el líder de jonrones con 25 y Bichette es el líder en remolcada con 74.
0: 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Alineaciones para esta noche.
1: Equipo visitante, los Phillies tiene a Kyle Schwarber designado bateando primero. Tria Turner batea segundo en el campo corto. Bryce Harper, tercero en el jardín derecho. Luis Arraez bateando cuarto en la intermedia. Alec Bond bateando quinto en la inicial. Edmundo Sosa en el prado izquierdo batea sexto. Brison Stop en tercera lo hace séptimo. JT Realmuto bateando octavo en la receptoría. Y Derek Hill lo hace noveno en el prado central. New York Mets con Francisco Lindor en el campo corto bateando primero. Soto en el izquierdo lo hace segundo. Bob Bichette bateando tercero en la antesala. Carson Bench lo hace de cuarto en el parado derecho. Mar Vientos designado bateando quinto. AJ Ewing bateando sexto en el central. Marcus Semiens lo hace de séptimo en la intermedia. Brett Beatty bateando de octavo en la inicial. Luis Torrén noveno en la receptoría.
0: Nos vamos al duelo de lanzadores para esta noche.
1: El zurdo Tim Mesa lo hará por el equipo de los Phillies. 3 victorias, 3 derrotas, 3.06 su promedio en carreras limpias. Estará enfrentando al también zurdo Zach Thornton por los New York Mets. 4 victorias, 5 derrotas y efectividad de 3.44.
0: Los árbitros ya recibiendo las alineaciones.
1: Paul Clemons estará detrás del plato cantando bolas y strike. Quinn Wolcott en la inicial como jefe de escuadra. Tyler Jones en la intermedia y Ramón de Jesús por tercera.
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0: 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Regresamos con el comienzo del juego.
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0: Bienvenidos, amigos fanáticos, al juego número 2 de esta serie Mex Phillies. El primero por los Phillies, Carl Schwarber.
9: Schwarber, Turner, Harper, Arraez, Alec Bones, Sosa, Stop, JT Arriamulto y Derek Hill. Son los 9 hombres a la ofensiva. Van a enfrentar aquí al jovencito zurdo Zach Thornton por los New York Mets. Thornton, quien en esta temporada ha venido y ha puesto un sello particular en 13 partidos, 4 y 5, 3.44 con 73 entradas y 55 ponches.
0: Play ball, viene el primer lanzamiento, strike cantado. Comenzó el juego en el City Field.
9: 7:16 p.m. hora del este. Tenemos 78 grados la temperatura en City Field, Flushing, Queens, Nueva York.
0: 45 cuadrangulares tiene este hombre, 95 carreras impulsadas, Carl Schwarber. Lanzamiento afuera, una bola, un strike, la cuenta para Schwarber. Detrás, Trey Turner en el círculo de espera por los Phillies de Filadelfia.
9: Schwarber, ¿quién? Entró a la agencia libre.
0: Swank tirándole al segundo. 2 bolas, 2 strikes.
9: Inmediatamente se sentó con la gerencia, negoció un nuevo contrato y aquí luce que aquí va a cerrar su carrera. Estamos hablando de un pelotero de 33 años, unos 5 más 6 a contrato. Estaría cerca de los 39 al final del mismo.
0: Señor, pero es un dinero bien pagado este hombre. En los últimos, ya ha conectado 232 cuadrangulares con este equipo de los Phillies. Lo perdió. Ahí va hacia primera. Así que, hombre en primera, primera base por bolas que otorga en el partido el zurdo Zach Thornton.
9: Veterano al fin, me estaba buscando el picheo, pero ya era 3 y 2. De todas maneras, la bola pegadita del codo derecho y se convierte en base por bolas para Carl Schwarber. Y ahí corre en la inicial. Sí, ah, mira, le decretaron que lo golpeó. Sí, le dieron, no le dieron base por bola.
0: Oh, fue golpeado.
9: Hit by pitch. Pues, okay. Sí, porque él mueve el codo un poco y a mí no me dio la impresión de que fue la cuarta mala.
0: Sí, como que eran pocos lanzamientos, ¿verdad? Pero ahí lo tenemos en primera, envasado por golpeadura del lanzador. Una bola, un strike, la cuenta para Turner. El cuadro de los Mets de Nueva York un poquito cargado hacia la parte izquierda. Lanzamiento, foul.

0: fue llamado uno de los nuestros.
1: Sí, el Ronnie Mauricio, aquí está de regreso.
0: Foul. Una bola, dos strikes la cuenta para Turner.
1: Thornton King tiene un buen repertorio y parte que siempre hemos dicho que nos gusta es la forma como él encara, como domina sus picheos, tiene un buen comando sus lanzamientos.
0: Strike cantado al tercero y lo ponchan mirando para el primer out. 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
1: Fíjate, después de ver curva, cambio, esa recta cortada sorprende. Y era lo que justo comentaba, de la forma como él me gusta que encara y toma cada uno de sus lanzamientos para hacerlo difícil. Y aquí consigue un out importante, el primero de la entrada, dejando así la oportunidad de una doble matanza.
0: Bryce Harper viene a batear por los Phillies de Filadelfia. Harper acabando con los Mets de Nueva York.
1: Sí, ha sido toda su vida dolor de cabeza para los Mets de Nueva York. Y no sé si podíamos decir la palabra, pero no por fortuna para el equipo de los Mets. Toda su vida ha jugado en la misma división de los Mets de Nueva York. Sí, sí. Porque de Washington llegó a Filadelfia, equipos que conforman la división este de la Liga Nacional.
0: Este año en 10 partidos que ha jugado con los Mets de Nueva York, bateando para 4.47. 0 y 2, está metido en el hoyo. Viene el lanzamiento, strike, tirándole al tercero y lo poncha para el segundo out.
1: Digo que este muchacho tiene personalidad. Y es que inicia golpeando a Carl Schwarber. Abre el partido no de la mejor forma que cualquier lanzador quiere. Y vienen dos bateadores de respeto, historialmente hablando, como Trea Turner y como el propio Bryce Harper. Se enfoca, mantiene la concentración y logra dos ponches de categoría.
0: Luis Arraez es el hombre que viene a batear. Bola un poquito alta la primera. Arraez bateando para 3.15. 6 cuadrangulares y 62 carreras impulsadas. Listo el zurdo, batazo por primera, se tira, la tiene ahí y pisa la almohadilla para el out número 3. Buena jugada de Brett Bainey para terminar la entrada. Termina la entrada, queda un hombre en circulación. 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

0: Los amigos fanáticos, a la parte baja de la primera entrada, el primero por los Mets de Nueva York, Francisco Lindor.
1: Soto, Bichet, Bench, Vientos, AJ Ewen, Semien, Beatty y Torrens van a enfrentar aquí al zurdo Tim Mesa, quien tiene 3-3, récord en ganados y perdido, con 64 entradas y 2/3 de trabajo. Ha punchado 63 con 3.06, su promedio en carreras limpias.
0: 2-0, la cuenta para Paquito Lindor. Buscando su número 21 del año, su cuadrangular número 300 de su carrera. Saca batazo grande, elevado por la parte izquierda. La bola va atrás, bien atrás. Lleva color. La bola choca ya contra el hierro y entra. Es doblete el batazo para Lindor.
1: Vamos a ver, va a querer el dirigente Andy Green que le busquen la repetición, a ver si la pelota en realidad es doble. Sí, es doble, la pelota incluso pica delante de la verja en la tierra y luego va a la colcha para convertir el batazo en doble. Así que doblete entre el ex center field para Paquito Lindor, a ritmo de buen merengue. Aquí se inicia este ataque de los New York Mets en esta parte baja de la primera entrada, su doble número 11 de la temporada.
0: Viene Soto a batear por los Mets de Nueva York. Lanzamiento, strike cantado, el primero. Soto, 2.70 de promedio, 25 cuadrangulares, tiene 61 carreras impulsadas. Rápidamente los Mets de Nueva York amenazando con poner números en la pizarra. En esta misma entrada se sale el zurdo Mesa, pero aguaje nada más, no tira a ninguna parte.
1: Ok, aquí está Lindor, que había estado un poquito frío en los últimos partidos. Ayer se envasó por base por bolas.
0: Bajita, una bola, un strike, la cuenta para Soto.
1: La serie frente a los Orioles solamente había logrado 2 hits. Si en los últimos 4 partidos, solamente 2 hits, pero aquí inicia muy bien con este doble entre el ex center field y los Mets con chance grande de tomar la pizarra temprano.
0: Bajita fuera, segunda mala, 2 bolas, un strike, la cuenta para Soto.
1: Soto, quien llegó a 2.70, buen averaje si tomamos el promedio de la liga, pero como tú hablabas un ratito, prácticamente es la parte alta de la alineación, no ha podido conectar de manera consistente a éxito, del cual en ello está señalado el peso de la producción de carrera.
0: Saca foul, 2 bolas, 2 strikes en la cuenta ahora para Soto. Moviéndose bastante en segunda está Lindor, no hay out. En el círculo de espera está Bob Bichet. Viene el lanzamiento, foul, la pellizca. Vamos a ver, Néstor, las claves del juego presentado a ustedes por Keyfood.
1: Buen picheo por parte de Zach Thornton, que pueda ir precisamente como lo que enseñó en la primera entrada. Buena defensa, ya también la vimos en la primera entrada con esa buena jugada de Brett Beatty en la inicial y la oportunidad del bateo situacional. Aquí tenemos uno, vamos a comenzar a producir.
0: 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Sigue la cuenta en 2 bolas, 2 strikes para Soto.
1: Abanicó aquí el picheo, pero Riamulto no la pudo retener. La pelota le cae al piso, le da un picheo más a Soto, vamos a ver.
0: Elevado, grande, por la parte derecha, la bola va atrás, se mete de foul a las gradas. Sigue la cuenta en 2 bolas, 2 strikes.
1: Últimamente sí hemos visto esto entre Lindor y él. Muchos batazos sólidos pero abiertos, batazos con etiqueta de cuadrangular, a ver si enderezamos esos palos.
0: Viene el lanzamiento, foul por la parte izquierda, no bate de foul. 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Viene el lanzamiento, bajita. Turnazo aquí de Soto, lleva la cuenta, 3 bolas, 2 strikes.
1: Ha peleado el turno a punto de llegar, que el próximo picheo será el número 10 para el zurdo en el turno de Soto, porque en total lleva 12 por los dos que le realizó a Paquito Lindor.
0: saca elevado hacia el jardín izquierdo, lo viene buscando Sosa, la captura, se produce el primer out, no puede moverse el corredor.
1: Una línea de esas que son peligrosas por ser bateada por un zurdo hacia esa banda del jardín izquierdo, pero Edmundo Sosa estaba en el lugar correcto, precisamente donde la pelota sale y logra conectar con ella para conseguir el primer out de esta entrada. No puede moverse de la intermedia Francisco Lindor.
0: Bichet es el hombre que viene a batear por los Mets de Nueva York. Bichet 263 con 16 cuadrangulares, 74 carreras impulsadas, pegado el primer lanzamiento.
1: Bichet es otro que precisamente hablábamos de ese enfriamiento. Está bateando apenas 2.20 en los últimos 7 partidos.
0: Sigue moviéndose en segunda Paquito Lindor. Swing. Se vio tarde este bate, como muy pesado. Una bola, un strike, la cuenta para Bichet.
1: Con Bichet, quien tiene un up-out luego de esta temporada. Va a ser interesante lo que vaya a ser el antesalista de los New York Mets.
0: Cuenta, se pone en una bola, dos strikes. Buen dinero. Vamos a ver qué hace, qué determina Bichet. Yo creo que no se va.
1: Un poquito, yo diría, hay un 50-50. El punto es, hay que explorar el mercado. No hay muchas figuras de posición que irán a la agencia libre la próxima temporada. Si tú revisas el listado, no hay nombres que puedan impactar. Entonces eso a cualquier pelotero no le puede abrir la oportunidad.
0: Batazo de foul por la parte derecha. Una bola, dos strikes, sigue la cuenta para Bichet.
1: Para conseguir una opción que le pueda mejorar, quizás en tiempo sobre todo, que es lo que la gran mayoría de peloteros están buscando hoy en día, esos contratos multianuales, pero es por el mercado, que sería la parte donde él, porque aquí es un buen contrato, y hay un equipo que viene a competir por una próxima temporada, y él dirá, estamos cerca de estar en ese momento de conseguir un campeonato.
0: Vamos a ver cómo que para. 2-2 en la cuenta para Bichet, esperando remolque en segunda. Está Lindor, hay un out. El zurdo listo, viene el lanzamiento. Foul por la parte derecha.
1: Típico contacto de Bichet hacia la banda contraria. De hecho, Harper cargado para un bateador derecho. Harper en el jardín derecho, jugando cargado hacia la raya. Por lo que ya pues habla la tendencia como bateador de Bob Bichet.
0: Vuelve y se prepara el lanzador abierto. Otro bateador que lleva la cuenta de 3 bolas, 2 strikes. Sigue creciendo el número de lanzamientos, ya llegó a 20. Tres bolas, dos strikes la cuenta. Lanzamiento, foul hacia atrás.
1: El pleito, le ha acelerado el trabajo aquí Bichet. Entre Soto y Bichet le han acelerado el trabajo al zurdo Tim Maiza, quien ya esto pone al dirigente Don Mattingly a acelerar el plan del día del juego, que es un opener con este relevista que abriendo el juego.
0: Viene el lanzamiento, foul por la parte derecha, está fajado ahí. Oh, Bichet, sigue tirándole afuera.
1: Sí, Bichet, esa es la tendencia, es el tipo de bateador que estaremos viendo hacia esa banda para tratar de conseguir el hueco, pero como te digo, fíjate la distancia que hay entre el jardinero central y Bryce Harper.
0: Saca línea de hit hacia el center field. Viene rápido al cuadro y se queda en tercera. Lindor, hombres en tercera y primera para los Mets de Nueva York.
1: Muy bien parado. Lo que pasa aquí es que la línea fue tan sólida que llegó de rápido, bueno, en 2 segundos llegó al guante de Regil. Entonces ahí venía doblando Lindor. Era muy riesgoso para mandarlo para el plato y hizo muy bien el coach de tercera, Ted Lippert, de detener a Francisco Lindor en tercera.
0: Rápidamente ahí viene este Khaled Gotham, el pitching coach de los Phillies de Filadelfia. Así que hay reunión ahí en el montículo.
1: Se levanta un derecho a calentar ya por los Phillies, porque no es la situación de que lo están atacando, y es que hay un plan de juego por parte del dirigente Don Mattingly, donde precisamente es un opener. Aquí la misión es que él por lo menos hiciera el trabajo para esta entrada, lo que luce de que podría, o que aparentemente podría irse de la entrada sin finalizarla. Entonces por eso ya lo que el plan lo están acelerando con el próximo brazo a trabajar. Es un derecho que calienta ya por el equipo de los Phillies de Filadelfia.
0: Así que se va el pitching coach cuando batea por los Mets de Nueva York, Carlson Bench. Urquidy, el derecho Urquidy, que era abridor en sus tiempos.
1: Sí, lo consiguieron recientemente a José Urquidy, el equipo de Filadelfia, y precisamente veterano que ha tenido algunas dificultades, sobre todo en ese rol, y lo que han hecho hoy en el béisbol es esta parte, quizás de protegerlo a no comenzar el juego, que entra con el juego en progreso, y quizás un poquito de presión le tumba su trabajo para que pueda desempeñarse de la mejor manera.
0: Una bola, un strike y la cuenta para Carlson Bench. En tercera, Lindor en primera. Está Bichet, foul, se queda ahí en territorio del receptor de J.T. Riamuro, que está detrás del plato esta noche por los Phillies de Filadelfia.
1: Está en un conteo peligroso. Aquí la idea es poner la bola en juego, de que esa carrera la pueda por lo menos el hombre de tercera.
0: Batazo que sigue de hit hacia el jardín izquierdo. Viene anotando fácil desde tercera Lindor. Para segunda, Bichet, el partido 1-0, ganando los Mets de Nueva York. 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
1: El swing anterior al contacto del hit fue un swing grande que él buscó para precisamente, como decimos, buscando la verja. Este en 1 y 2, este contacto lo que hizo fue prácticamente buscar el picheo para conseguir que la pelota encontrara el bate, pero con esa particularidad que tiene Carlson Bench, que no tiene debilidad para cualquier lugar, la coloca precisamente donde ha tenido un gran alto porcentaje de su batazo de éxito, banda contraria, y produce la primera carrera del juego, su carrera remolcada número 59.
0: Mar Vientos es el hombre que viene a batear por los Mets de Nueva York. Vientos como bateador designado esta noche por los Mets de Nueva York. Conectado 13 cuadrangulares. Lanzamiento foul, viene al piso nuestro. Y ahí, fanáticos que se llevan recuerdo del City Field. Una bola, un strike de cuenta. Fanáticos se gozan todo aquí.
1: Todo.
0: Tiene fuerza, dos hombres en circulación. Alto el lanzamiento. Dos bolas, un strike, la cuenta para Mar Vientos. Llegó a 30, Néstor.
1: Sí, no. Es lo que te digo, Mattingly quizás no lo toma porque regularmente lo que quiere es que él, a ver si le puede cerrar. Es más, ya este es el último lanzador que él tenía, que tendrá preparado para Tim Meissen. Si no lo logra detener, pues aquí se acaba su trabajo de seguro.
0: Lo perdió. Ahí va para primera, Mar Vientos, se llenan las bases de Mex.
1: Ese va, él no puede, no creo que dure un segundo más. Mattingly, ahí viene Mattingly, efectivamente. Es decir, ya la situación es que él no cumple el trabajo de lo que estaba el plan para el equipo de los Phillies, y ha dejado una situación de peligro y perdiendo el juego. Así que ya aquí viene Mattingly, es una salida automática porque ya había entrado el coach, y vendrá un nuevo lanzador por el equipo de los Phillies de Filadelfia. Aprovechamos el cambio, Brian, y ya volvemos.
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1: Bien, aquí está el veterano José Urquidy haciendo su debut con el equipo de los Phillies de Filadelfia. Había sido reclamado de la lista de waiver pasado día 17, sí, prácticamente antes de ayer. Y aquí tiene su primera participación lanzando para el equipo de los Chicago White Sox. Y por última vez en esta temporada, porque estuvo con Pittsburgh, luego con White Sox, y aquí debuta con el equipo de los Phillies de Filadelfia, el derecho José Urquidy de México, Sinaloa.
0: Urquidy es el lanzador. 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Lotería de Nueva York, AJ Hewing es el hombre que viene a batear con las bases llenas por los Mets de Nueva York. Solamente hay un out. Adelantado están las dos esquinas. Lanzamiento pegado, primera mala para AJ. No es mucha suerte cuando te toca el bateador más caliente del equipo. Cuando no, tú vienes a relevar.
1: Y no, y debutando. Hay una pequeña presión a tu primer trabajo y que te entreguen las bases llenas.
0: Saca línea de hit al jardín central. Viene anotando una, viene anotando dos. Para tercera, va mal vientos. Y está llegando a segunda AJ. El partido 3-0 ganando los Mets de Nueva York.
1: Wow, aquí corrió todo el mundo. Primero, el crédito al contacto del jovencito. Otro batazo que produce aquí de AJ Hewing. Como bien hablábamos, bateando 3.53 en los últimos 15 partidos. Y aquí produciendo dos carreras, que ya tiene 12 producidas en esos últimos dos encuentros, para precisamente poner a los Mets en una ventaja 3-0 en la misma primera entrada. Vientos en un gran corring de primera a tercera.
0: Roletazo por tercera. Lo tiene la tercera base. No se mueven los corredores. Va el tiro a primera. 5-3. El segundo out de la entrada.
1: Y en lo que la defensa de Filadelfia jugaba con atrapar un disparo, lo cortó Triatone, tiró a tercera, tratando de agarrar al corredor lento, Mar Vientos, que le gana la carrera. No fue tonto y no perdió tiempo AJ, y hace una de las claves que tiene un corredor al juego de esa base extra, y es que se cuela la intermedia, porque un batazo de hit podría poner aquí el juego 5-0.
0: Viene a batear Brett Beatty frente al derecho Urquidy. Lanzamiento, strike, tirándole al primero. Es el bateador número 8 que viene al home plate por los Mets de Nueva York en esta entrada. 3-0, los Mets están derrotando a los Phillies.
1: Remolcado 10 en los últimos 11 partidos, Brett Beatty, de un total de 50.
0: pegada y bajita, una bola, un strike.
1: Kiedy comenzó su carrera con los Astros de Houston 2019, donde tuvo 9 partidos, 7 de ellos como lanzador abridor, haciendo un buen trabajo. Al año siguiente, el año de la pandemia, 5 aperturas y 2.73 de efectividad. Le enseñó algo ahí al equipo de Houston.
0: Swing perdido, que pues lo engaña con un lanzamiento rompiente y lo pone en una bola, 2 strikes.
1: O sea, así fue creciendo su presentación, ya establecido como un miembro de la rotación por 22, 23, y no juega en el 24.
0: Foul hacia la parte izquierda, sigue la cuenta en una bola, 2 strikes para Brett Beatty.
1: No juega en el 24 por la situación de operación, y el 25, cuando ya pues traspasado a Detroit, no lució muy bien en Liga Americana por apenas 2 partidos y como relevista. Y para este año es el tercer equipo que él lanza, y son los Phillies aquí en esta noche.
0: Viene el lanzamiento, foul hacia la parte izquierda. Sigue la cuenta en una bola, 2 strikes para Brett Beatty. En tercera, Vientos. En segunda, AJ. Hay 2 outs. Urquidy en la lomita por los Phillies. La pellizca. Sigue con vida. Continúa tirándole lanzamientos rompientes ahí. José Urquidy. Nativo de Mazatlán, México, José Urquidy. Lanzamiento, batazo peligroso hacia el prado izquierdo. Allá lo está buscando Sosa y lo captura para el out número 3. Así que los Mets de Nueva York anotan 3, dejan 2 hombres en circulación. 3-0 en una completa. Los Mets están derrotando a Filadelfia en el béisbol de los Mets. 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
0: Jugamos la primera parte de la segunda entrada. 3-0 ganando los Mets de Nueva York. Al Bond es el hombre que viene a batear pegadita. Primera mala para Al Bond. Le siguen Edmundo Sosa y Bryson Stott del tercera base. Batazo fuerte por la parte izquierda. Allá lo va buscando al center field. ¡Salta! Y la captura. Jugada espectacular de AJ para el primer out.
1: una buena cobertura. Pudo llegar allí, pararse, esperar el momento preciso, que fue la parte más importante. Él llegó justo antes de la pelota, y el poder llegar a la zona de seguridad, pararse ahí, dar el salto para quedarse con ella, le facilitó conseguir este primer out, a este elevado profundo por parte de Alec Bunn.
0: Viene Sosa a batear. El panameño batea para 2.39 con 7 cuadrangulares, 42 carreras impulsadas. Batazo en línea hacia el jardín central. Por poco golpea al lanzador esta pelota.
1: Es el primer hit que consigue el equipo de los Phillies de Filadelfia. Sosa, que ha sido un pelotero muy destacado cuando enfrenta a los Mets, es otro de esos que toma como esa inspiración. Y aquí pues inicia muy bien el partido, consiguiendo el primer hit de su equipo, y corre en primera con solamente un out.
0: Cuando viene a batear Bryson Stott, el cuadro de los Mets de Nueva York, jugando para doble matanza, el señor la segunda, adelantado está el tercera base, strike cantado el primero. Esa jugada del primer out de AJ Ewing, presentada a ustedes por National University. 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Poquito alta, una bola, un strike, la cuenta para Stott. Que rápidamente se ha adaptado a la tercera base, ¿eh?
1: Sí, esos tipos que tienen buen guante, son jugadores que es flexible, y él es un buen guante en la intermedia, enseñó a ser un buen guante.
0: Saca batazo hacia el center field, hacia atrás, la busca AJ. Ahora fildeó bien esta. La bola se va a lo profundo, viene anotando la primera carrera para los Phillies de Filadelfia. Así que no le partió bien en primer lugar, ¿eh?
1: Una son de cal y otra son de arena, y eso es lo que hemos hablado del desarrollo que vienen haciendo estos muchachos, el cual no culpo en ningún sentido a estas cosas que él va a mejorar, porque son cuestión de decisión. Y como siempre hemos destacado, su velocidad, tanto de él, Moravito y de Carson Bembs, es la parte esencial para que ellos puedan ir mejorando esas técnicas, esas tácticas de cómo partirle al batazo. La clave es cómo usted le parte al momento del contacto, y fue ahí donde él falló, dando unos dos pasos al frente. Cuando reacciona, se da cuenta que la pelota tiene la distancia para pasarlo, y efectivamente la pelota ya encima de su guante se convierte en un doble, el número 30 para el equipo, para Bryson Stott, y la primera carrera 3-1, así el juego, Mex al frente.
0: Bateando está JT Realmuto, hombre en segunda, solamente un out. Lanzamiento elevadito al infield, lo pide el segunda base debajo de ella, y la captura para el segundo out.
1: Quemó aquí el bate al veterano JT, uno de los peloteros con mayor edad ahora mismo en las grandes ligas, 35 años ya para JT Realmuto, en una posición tan exigente como la receptoría. Y se ven los reflejos del cansancio a la posición. 2.18, 11 jonrones y 49 carreras producidas.
0: Hay dos outs cuando viene Derek Hill, el jardinero central. Lanzamiento pegado, primera mala. 3-1 el partido de pelota ahora. Arriba los Mets de Nueva York. Sam Thornton en la lomita por los Mets de Nueva York. Pegada, le gustó al árbitro y se lo cantan. Una bola, un strike.
1: Aquí, de esas partes donde se destaca la madurez de este jovencito lanzador de los Mets. El error, por decirlo, hay un batazo de hit, pero en la decisión del jardinero, es un error que podemos calificarlo. Él no pierde la concentración. Al siguiente bateador inmediatamente lo quema con un picheo en los puños.
0: Una bola, un strike. Viene el lanzamiento, foul por la raya de primera. 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Una bola, dos strikes. Y de tiempo el bateador, lo protege el árbitro principal. Paul Clemons esta noche. Listo el zurdo, chequeando al corredor de segunda. Foul. La puso ahí en los codos casi.
1: Trabajando ahí con la recta cortada. No vaya a sorprenderse aquí que Gil vea una curva, pueda lanzarle en la zona de strike y precisamente después de ver los picheos de velocidad, ver esa curva que viene lenta.
0: Foul. Sigue la cuenta en una bola, dos strikes para Derek Hill. Conectado 10 cuadrangulares. Sigue la búsqueda de los Phillies de Filadelfia de un centerfield sólido.
1: No hay forma de que los Phillies por los últimos 7-8 años.
0: Foul. Se queda ahí en territorio de Luis Torrens. Sigue la cuenta en una bola, dos strikes.
1: Turno largo ya que sume a séptimo, 7 picheos con el próximo, tratando de cerrar aquí la entrada. Este ya es el quinto bateador que él enfrenta, el derecho, el zurdo Zach Thornton.
0: Ya se prepara, chequea al corredor de segunda, alta, segunda bala. Dos bolas, dos strikes, se da cuenta.
1: Curva, slider, cutter, forcing, tirado de todo un poco en un arsenal que es bien amplio, el del jovencito Zach Thornton.
0: Pegada. Tercera mala, 3 y 2 en la cuenta. No puede meterse a la cuenta al orden que viene detrás, ¿eh? Viene Carl Schwalber. En 3 y 2 ya está listo. Viene el lanzamiento. Foul. Ha sido un buen turno de Hill,
1: Y abanica, aquí pellizca el sweeper, que son de los picheos junto a la curva que le ha lanzado, slider, curva y sweeper, que ha combinado con su forcing, no ha lanzado la recta de dos costuras, el sinker, ni el cambio de velocidad. Ese es el picheo que él está trabajando. Hablaba su coach en una rueda de prensa sobre ese particular, que necesita mejorar su cambio.
0: Batazo hacia el jardín derecho, lo va buscando Carlson. Debajo de ella y la captura para el out número 3. Le costó 10 lanzamientos, pero consigue el out número 3. Así que los Phillies anotan una, dejan un hombre en circulación en una y media. 3 por 1 ganan los Mex en el béisbol de los Mex por Audacity Mex Radio en Español.
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0: A la parte baja de la segunda entrada, 3 por 1 el partido de pelota ahora.
1: A ver, Urquidy, para una segunda entrada, o por lo menos ver aquí la parte baja de la alineación luego que enfrenta a Luis Torrey, que es el noveno al bate por los New York Mets. Luisito, un cuadrangular de conseguir el doble dígito, y sería pues interesante, ya que para este veterano backup de la posición de receptor, estaría entrando por segunda vez a una temporada de 10 o más honrones.
0: Foul por la parte derecha, primer strike para Luisito Torrens. Una tremenda pelota la que ha jugado Torrens.

0: Sí, Johnny hablaba con él sobre hoy el tema de conversación de ser un candidato sólido al guante dorado en la posición de receptor. Y él dijo que aunque para él es una gran distinción, dice que como que no lleva la pendiente sobre ese particular, pero tomando los temas, las estadísticas y de la forma, sobre todo en el defensive run safe, Luisito es de los mejores receptores de todas las grandes ligas. Quizá la muestra no es comparable con los algunos titulares que lo pelean, pero ya le entra en el tema de conversación por los muchos juegos que ha tomado.
1: Sí, señor, ha jugado esa posición. Y si gana el guante de oro en la receptoría, debe de ganar el trofeo de oro como ser humano.
0: Sí, es un buen tipo. Es un buen tipo.
1: Ahí se levantó JT Realmuto. Voy a conversar ligeramente con Urquidy. Una reunión rapidita. 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Viene el lanzamiento afuera. Primera mala para Torrens.
0: A ver aquí. El de México contra el venezolano. Como decíamos, Urquidy, su mejor año en las mayores.
1: Strike cantado el tercero y lo ponchan mirando para el primer out.
0: Decía que Urquidy, su mejor temporada en béisbol de las grandes ligas, llegó a ganar 13 partidos en el 2022, cuando tuvo 28 aperturas con los Astros de Houston, una efectividad de 3.94, alcanzando 164 entradas de trabajo y ponchando a 134 bateadores.
1: Viene Paquito Lindor, lo hace a la zurda frente al derecho José Urquidy. Él fue allá en la Liga de Invierno, ¿verdad?
0: Sí, yo creo que Urquidy lanzó.
1: Y no le fue muy bien, que digamos. 0-1 a 1 strike de 1-1 esta noche tiene Paquito Lindor. Lanzamiento, strike cantado el segundo, lo mete al hoyo, 0-1, 2 strikes.
0: Lanzó con Leones del Escogido el año pasado en la Liga Invernal de República Dominicana.
1: Ok.
0: En los playoffs.
1: Sí, porque según una de las particularidades que tiene la Liga Dominicana, la Liga de Invierno de Latinoamérica, que es un roster larguísimo. Swing, abanica y lo poncha para el segundo out.
0: Atacando aquí, prendiéndole presencia, una recta que toca 94 millas con esta pasa aquí a Paquito Lindor y consigue los dos outs por la vía del punch, el derecho José Urquidy.
1: Hay dos outs, las bases están limpias cuando viene Soto a batear. Soto falló con línea al jardín izquierdo en su primer turno al bate. Strike cantado el primero.
0: Encima de los bateadores, agresivo los sí, tres bate, sí. A los tres que se ha enfrentado le ha puesto el primer picheo de strike.
1: Soto buscando su número 26, línea entre dos, la bola pica, se va a lo profundo, choca contra la pared, para segunda va Soto, doblete para Juan Soto.
0: Sólido leg center field, esas líneas que, como se dice, no la coge nadie. A un picheo de sinker en la esquina de afuera y se va muy bien hacia la banda contraria para Soto conectar aquí su primer hit de la noche. Luego de dos outs, los Mets ponen un corredor en segunda aquí en esta parte baja de la segunda entrada.
1: Cuando viene Bob Bichet, vamos a ver si los Mets reclaman la carrera que le hicieron los Phillies. Hay dos outs. Lanzamiento, strike cantado el primero. Miche consiguió hit al jardín central en su primer turno al bate.
0: Doble número 11 de Juan Soto en la campaña.
1: Swing perdido, la pellizca. La cuenta está en 0-2 strikes para Moviche.
0: A veces uno dice, puede ser esta noche. No puedo tener un criterio total a un comentario de ver a JT Realmuto fallando tantas pelotas que no puede retener. Ya he visto como tres en la noche de hoy y apenas estamos en una entrada y dos tercios. De hecho, el turno anterior de Soto, que él falló con la línea al jardín izquierdo, Soto falla un picheo, abanica y se le cae y le da un picheo más a Juan Soto, ya ponchado por decirlo.
1: Te digo a ti que el